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1: 6 de la mañana, 5 minutos.

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1: 6 de la mañana, 34 minutos.

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1: 7 de la mañana, 30 minutos.
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1: 7:43 a.m.
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1: 7 de la mañana, 57 minutos.

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1: 8 de la mañana, 28 minutos.
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1: 8 de la mañana, 46 minutos.

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6: 9 de la mañana, 5 minutos.
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9 de la mañana con 5 minutos. Hola, hola, muy pero muy buenos días. ¿Cómo están? Llegó el viernes, chiquillos. Viernes, viernes, viernes. ¿Cómo te quiero, viernes? 12 de junio. Un día viernes nublado, tenemos 9 grados a esta hora, se espera una máxima de 11 grados, no es mucho más lo que va a subir la temperatura, algunas gotitas de lluvia. Al parecer el día de hoy va a ser así, ¿eh? Lluvias a ratito, lluvias más intensas, lluvias más débiles. Pero ya a partir de mañana sábado, solcito, ¿eh? Así que ánimo para quienes no gustan de la lluvia, maravillosa lluvia. Bienvenidos todos quienes están ya en sintonía del 99.3 a través del www.radiocreación.cl. Hoy, como siempre, con informaciones, buena música. Hoy amanecí con la voz sexy hoy día. Sí. Ando ahí todavía un poquito, no tan congestionada, pero tengo ahí esto. Pero de ánimo, estamos tiquitaca, como la yuga. 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Usted ya puede comenzar a comunicarse con nosotros, como siempre se lo recuerdo, búsquenos en Facebook, Radio Creación 99.3, búsquenos en Instagram, sígueme y te sigo, @radio-creación-99.3, y se puede comunicar con nosotros, por supuesto, también a través de nuestro WhatsApp, el +569-95-61-9712, +569-95-61-9712. Y nos vamos a nuestra portada musical, como siempre con mucho ritmo, para comenzar esta nueva jornada de día viernes.

Ahí estaba ese regalito junto a la Cote Quintanilla. Vamos de inmediato a revisar el pronóstico del tiempo. Contarles que en Chillán el día de hoy se espera una máxima de 11 grados, lluvia débil, pero durante toda la jornada. Para este día sábado, lluvia por la mañana, nublado por la tarde, mínima de 8, máxima de 14. Para este domingo, nubosidad parcial con mínima de 4, máxima de 15 grados. Eso en Chillán. Nos vamos de inmediato hasta Concepción. El día de hoy espera lluvia también, cubierto y chubascos aislados, con viento de hasta 40 kilómetros por hora, ya por la noche un poquito más débil, ¿eh? Máxima de 12. Para este día sábado, mínima de 8, máxima de 14, chubascos débiles durante la mañana, ya por la tarde nublado, y nublado también para el domingo, con mínima de 7, máxima de 15 grados. En Los Ángeles, máxima de 11 para el día de hoy, cubierto y chubascos aislados, con vientos también de hasta 40 kilómetros por hora. Esta lluvia ya declina durante la noche. Para este día sábado, chubascos débiles durante la jornada, sábado también ahí por la tarde. Y para este domingo, nubosidad parcial con mínima de 4, máxima de 14 grados. Y en nuestra comuna, como les contaba, tenemos 9 grados. Se espera una máxima de 11 para el día de hoy. Lluvia también durante toda la jornada, hacía ratitos, como les decía, así como ha estado hasta el momento, ¿eh? Para mañana, cielos nublados, variando nubosidad parcial con mínima de 4, máxima de 14. No aparece agüita aquí el día de mañana. Y para este domingo, mínima de 2, máxima también de 14, con nubosidad parcial. El día lunes ya tenemos cielos despejados y volvemos a tener agüita en la semana. Miércoles un poquitito, jueves también me aparece ahí hasta el momento, ¿eh? Así que ahí está el pronóstico del tiempo, chiquillos. Hola, buenos días, señorita Maripaz, lindo viernes para usted. Muchas gracias, Gabriel, igualmente para usted, una linda jornada de día viernes. Oye, estaba revisando informaciones por acá y me encontré con que el día de hoy... Espera un segundito, ¿dónde lo dejé? Déjame sacar la cuenta porque yo para las matemáticas soy malazo. Menos... Ya, hoy se cumplen 41 años de la muerte de Marcela Paz. Y usted dirá, ¿y quién es Marcela Paz? La destacada escritora chilena, cuyo nombre real era Esther Genius Salas, falleció un 12 de junio de 1985, galardonada con el Premio Nacional de Literatura en 1982, que dejó un legado imborrable como la creadora del icónico personaje infantil Papelucho. ¿Quién no leyó Papelucho, chiquillos? La gran Marcela Paz está cumpliendo 41 años de fallecida. Su deceso ahí a los 83 años generó un gran impacto en el mundo cultural, siendo ampliamente recordada por su contribución inigualable a la literatura infantil en el país. La saga de Papelucho cuenta con 12 libros, todos escritos con gran agudeza y sensibilidad para tratar la perspectiva de los niños. ¿Alguien tiene todavía esa colección en su casa, no? Yo sí, yo tengo los Papeluchos, pero unos Papeluchos que salieron después con un diario, me acuerdo, no sé, o una revista que venían de regalo, no me acuerdo, pero ahí están los Papeluchos. Marcela Paz. Hay un colegio en Concepción también que lleva su nombre, yo no sé si en alguna otra ciudad habrá, pero en Concepción sí, Colegio Marcela Paz. Cultura a esta hora de la mañana. Nos vamos a la música, una pausa comercial y volvemos para revisar informaciones. Contarles en un ratito más que el presidente Kast firma proyecto de responsabilidad parental que propone la iniciativa sobre crianza responsable. Vamos a ver de qué se trata esto. Diputados oficialistas presentan proyecto para prohibir que actividades ilícitas tributen en Chile. ¿De qué se trata? También lo vamos a revisar. Presidente de la Comisión de Seguridad de la Cámara, el diputado Cristian Araya, contra proyecto del PC que modifica ley Naim Retamal. Veremos quién es quién, dice el titular. Seremi de Seguridad del Biobío reconoce baja dotación de carabineros y sobrecarga en Concepción. Y también vamos a revisar por acá la ley promulgada por Gabriel Boric que habría permitido a la TGR agilizar el embargo a deudores del CAE.
parte de las informaciones que vamos a revisar en este día viernes 12 de junio. Oye, todo esto revisaba también ahí en redes sociales. Bueno, ayer comenzó el Mundial, ¿cierto? Y se supone que estuvo Shakira. ¿Era realmente Shakira o no? ¿Quién lo vio ahí en directo, vivo y en directo? Porque todos dicen que no era Shakira. Y yo por lo que veo en la foto, no era Shakira. ¿Era realmente Shakira una doble quien se presentó en la inauguración del Mundial? No sé, yo por las fotografías que veo acá, tendría que verla en vivo. Yo, oh, ¿y por qué con gafas ahí tan oscuras? ¿Ah? Escuchemos a Shakira y esto es el Dai Dai.

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6: 9 de la mañana, 31 minutos.
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Ahí estaba DJ Méndez, el chiqui chiqui. Mueve chiqui chiqui, mueve chiqui chiqui. 9:35, comenzamos a revisar informaciones. Bueno, el día de ayer jueves, el presidente José Antonio Kast firmó el proyecto de ley de responsabilidad parental, iniciativa que busca hacer exigible el deber de cuidado de madres, padres y cuidadores en la formación, orientación y supervisión de niños y adolescentes, estableciendo mecanismos efectivos para promover una crianza responsable y prevenir situaciones de riesgo. De acuerdo al texto, este pone especial énfasis en la prevención e intervención temprana, entregando a los tribunales de familia nuevas herramientas para reforzar las competencias parentales, apoyar a las familias antes de que los problemas se agraven y sancionar a quienes incumplan gravemente sus obligaciones básicas en esta materia. Entre las medidas contempladas en el proyecto se incluyen programas de habilidades parentales, procesos de revinculación familiar, atención psicológica o psiquiátrica, sanciones proporcionales frente al incumplimiento persistente de los deberes parentales. Según información desde Presidencia, la iniciativa crea un procedimiento especial y más expedito para que los tribunales de familia puedan actuar con rapidez ante situaciones de riesgo, facilita la reparación de las víctimas mediante mecanismos que agilizan las indemnizaciones por daños causados por menores de edad y fortalece una cultura de corresponsabilidad familiar, siempre resguardando el interés superior de niños y adolescentes. Bueno, además busca prevenir la violencia, la vulneración de derechos y la participación de niños y adolescentes en conductas delictivas mediante una intervención oportuna del Estado y las familias. Asimismo, fortalece un enfoque preventivo para intervenir tempranamente y apoyar a las familias antes de que los problemas se agraven y establece sanciones más severas frente al incumplimiento grave y persistente de los deberes parentales, incluyendo multas, pérdida de derechos sucesorios, suspensión o pérdida de la patria potestad y pérdida del derecho a solicitar alimentos. Tras firmar la iniciativa, el mandatario explicó que la intención es que los papás vuelvan a sintonizar con el día a día de sus hijos, que es difícil y queremos hablar de eso, que es más profundo el significado de lo que es cuidar un hijo, porque a veces nos vamos por la parte más fácil. Hagámonos cargo de nuestros hijos antes de que cualquier institución, los padres y muchas veces los abuelos, son los que guían los primeros pasos de un niño. Hay veces en que los padres, por distintas razones, no están por trabajo, por situaciones distintas, y son los abuelos los que tienen que hacerse cargo, así señaló. Por otro lado, el presidente aclaró lo siguiente: se nos dijo que poner un límite por mucho tiempo era reprimir. No, poner límites es de sentido común, no es reprimir, es corregir. Nadie quiere ser el que pone un límite, pero nosotros con esto no buscamos incomodar. Yo creo en la libertad de expresión, pero por algo tenemos algunas normativas, así cerró diciendo. Ahí está, el presidente firma este proyecto entonces de ley de responsabilidad parental que busca fortalecer el cuidado de niños y adolescentes con un énfasis en prevención e intervención temprana. La iniciativa incluye programas de habilidades parentales, revinculación familiar, atención psicológica y sanciones para incumplimientos. Busca prevenir la violencia y fomentar la corresponsabilidad familiar con medidas como indemnizaciones y sanciones más severas.

Vamos a cambiar de ley. Vamos a cambiar de ley. Esperemos un segundito. Dice por acá que el presidente de la Comisión de Seguridad de la Cámara, el diputado Cristian Araya, manifestó su descontento tras conocer el proyecto presentado por el Partido Comunista que busca modificar la ley Naín Retamal, adelantando desde ya que lo rechazará y que buscará votarlo en primera instancia en su comisión. Recordemos que el martes la colectividad ingresó un proyecto para derogar parte de la normativa con el objetivo de modificar algunos artículos, entre ellos la presunción de legítima defensa para policías y gendarmes, además de restituir una redacción anterior del delito de apremios ilegítimos. Al respecto, el parlamentario anunció que solicitará que la iniciativa se tramite en nuestra comisión y que podamos votarlo con la máxima celeridad porque le hace un daño tremendo a este populando por el éter del Congreso. A ello complementó que lo vamos a votar, lo vamos a rechazar y vamos a ver muy claramente quién es quién. Los que están por respaldar a Carabineros, a PDI, a Gendarmería, a las Fuerzas Armadas y los que no. Araya, quien fue uno de los autores de la norma, sostuvo que le parece impresentable que el PC pretenda cercenar los avances de esta legislación que es tan valorada por Carabineros y la PDI. Dice por acá que en esa misma línea el diputado republicano y ex integrante de la policía uniformada Enrique Basaletti afirmó que la iniciativa responde a un acto de hipocresía y de doble estándar. Finalmente, el diputado Sebastián Zamora emplazó a la ex candidata presidencial Janet Jara a que se pronuncie al respecto, porque en su campaña hacía alusión a un respaldo irrestricto a nuestras policías. Entonces no sabemos si es verdad o es mentira, y por consiguiente no me sorprende que aquellos que estaban en contra de esta ley quieran ahora modificarla o derogar alguna parte de ella. Se culminó. Diputado Araya dice que rechazará entonces el proyecto del Partido Comunista que busca modificar la ley Naín Retamal, anunciando que votará en contra en su comisión. La propuesta entonces busca derogar la presunción de legítima defensa para policías y restablecer redacciones anteriores. Voy con mensajes. Por acá está nuestro amigo Cristian. Hola, ¿cómo se siente hoy de su gargantita? Yo la escucho afónica, supongo que está abrigadita. Se despide Cristiancito, hito, hito. Sí, estoy abrigadita, estoy calentita, estoy con un cafecito, manitos y pies helados, eso sí. No tengo frío, pero aquí estamos. Ajá. Muchas gracias por preguntar, Cristian. Muchísimas gracias. Estamos bien, estamos bien. Buen día, linda. Mari, ¿te estás cuidando? ¿Se resfrío? Sí, sí, estoy tomando medicamentos. Por ahí está nuestra amiga Ángela, el gato que me manda. Sí, más que nada congestión, chiquillo. Y un poquitito de tos el día de hoy, pero así la nada misma. Pero a mí, mira, si yo puedo tener la congestión, un poquito de tos, pero a mí lo que no me gusta, y yo creo que a nadie, es esas famosas tercianas, oye, que te molesta la ropa, que te afiebras, que tienes frío. Esa sensación corporal es lo que a mí me... No. Pero esto de estar ahí un poco moquillenta, como dicen por ahí, no. Gracias, mi chiquilla. Muchas gracias y también por preguntar, Ángela. Un abracito para ti, que tengas un bello día. Pues estamos en la época en que uno se resfría. Digo, aquí nos vamos a quejar. Ya, nos vamos a la música. 9 de la mañana con 43 minutos. Escuchamos a Thalía y este Boomerang.

Me sube la bilirrubina. Ay, sube la bilirrubina. 10 minutos nos separan ya de las 10 de la mañana. Nos vamos a ir a una pausa comercial. 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Ya, nos vamos a la música. Escuchamos a Diego Torres, Color Esperanza.

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2: 10 de la mañana, 2 minutos.
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1: Porque vos se nota que no me querés. 10 de la mañana con 6 minutos. Vamos a continuar con informaciones. Bueno, contarles que tras los embargos a deudores del CAE aplicados por la Tesorería General de la República, diversa ha sido la discusión jurídica en torno a si el procedimiento de cobro fue o no correcto y si el organismo puede aplicar las facultades que le entrega el Código Tributario. No obstante, otra discusión se ha dado en el trasfondo. Si una ley promulgada durante el gobierno anterior colaboró a que la Tesorería pudiera cobrar desde las cuentas bancarias. Se trata de la Ley de Cumplimiento Tributario, la Ley 21.713, promulgada en octubre del 2024, que genera incentivos y mejora las herramientas para que los contribuyentes puedan paguen sus impuestos, fortaleciendo las facultades de embargo de la Tesorería. La normativa, entre otras cosas, modificó el artículo 170 del Código Tributario y amplió el alcance de los bienes que pueden ser objeto de embargo. Antes, el artículo 170 contenía una regulación expresa sobre el embargo de remuneraciones del deudor. Tras la reforma, se estableció expresamente que la ejecución podrá recaer sobre los dineros, créditos y cualquier otra prestación en dinero que tenga derecho a percibir el ejecutado. Además, la reforma estableció que el tesorero regional o provincial puede ordenar la retención de esos recursos mediante resolución administrativa, la que puede notificarse a quienes deban efectuar pagos al deudor. Asimismo, incorporó mecanismos de notificación electrónica para este procedimiento. Desde su promulgación, el expresidente Gabriel Boric planteó que la ley es un acto de justicia con Chile y con quienes cumplen con la obligación de pagar sus impuestos con mucho esfuerzo y con mucha responsabilidad, asegurando que entrega mejores herramientas para combatir la evasión y la elusión de las grandes riquezas. Esta ley no incrementa la carga impositiva de las personas, es más, contiene medidas para emparejar la cancha en la que compiten las micros, pequeñas y medianas empresas formalizadas, incentivando a su vez la formalización, así apuntó en ese entonces. Ahora, pese a que la norma no menciona ni va dirigida exclusivamente al CAE, pudo haber sido clave para agilizar el proceso de embargo a los deudores, el que incluso fue criticado por el propio expresidente Boric. Biobío Chile conversó con expertos para conocer su versión respecto a cómo el proyecto pudo tener ese efecto. Vicente Sáez Pinochet, abogado experto en derecho tributario y socio de Sáez Abogado, destacó que uno de los principales cambios impulsados por la ley 21.713 es que ahora el artículo 170 faculta al juez sustanciador, tesorero, a ordenar la retención de fondos, embargo, de manera remota y electrónica directamente a las instituciones bancarias. Ya no se tiene que apersonar en la sucursal bancaria. En esa línea expresó que la norma, más que un factor clave para el proceso de embargos que ha llevado a la Tesorería General de la República contra los deudores del CAE, ha sido un factor determinante en la celeridad e inmediatez en los embargos y retenciones. Sáez advirtió que sin estos cambios, de todas formas, se podrían haber efectuado los embargos que ha realizado la TGR en su cruzada de cobro del CAE. Sin embargo, no habría podido realizarlos con la efectividad y celeridad con que ocurrieron. Por su parte, Germán Pinto Perry, doctor en Ciencias de la Administración y especialista en temas tributarios de la USACH, sostuvo que con la ley el tesorero tiene facultades bastante grandes para poder tener el pago de las deudas. El académico destacó que con la modificación del artículo 170 se amplía el tipo de bienes que podría realizar el embargo, estableciendo específicamente que pueden recaer sobre dinero, crédito y otras prestaciones que los contribuyentes morosos tengan derecho a percibir. Respecto de si el CAE está dentro de los créditos en que la TGR puede ejercer estas acciones, Pinto sostiene que sí existen facultades legales. No obstante, dice que la discusión está en si esta herramienta en esta magnitud era procedente o necesaria. De esta forma, ambos coinciden en la relevancia de la norma promulgada por el gobierno anterior respecto de las facultades que ahora ejerció la TGR para cobrar el CAE, aunque también coinciden en que la discusión se centra en otros puntos. La procedencia de aplicar estas herramientas en este tipo de deudas y si era realmente necesario llegar a esa medida. Ahí está, la ley promulgada por Boric que habría permitido a la TGR agilizar, entre comillas, el embargo a deudores del CAE. Voy con mensaje por acá, nuestra amiga Carmencita, ahí desde Lomas de Angol. ¿Cómo está, Carmencita? Buen día, Maripaz. Lindo viernes para usted y todos los que sintonizan esta emisora con buenas vibras y positivismo para esta hermosa ciudad. Muchas gracias por su mensaje, por estar en sintonía, Carmencita. Que tenga un bello día, un lindo viernes, un lindo fin de semana. Nos comunicamos mañana, pues mañana tenemos Retro Matinal y Carmencita siempre ahí solicita sus temas favoritos. Retro Matinal completito, completito, de 9 a 1. Nos vamos a la música, 10 de la mañana ya con 12 minutos.

0: Ahí estaba Karen Paola, Miriam Hernández, no por él. 10 de la mañana con 19 minutos, nos corresponde pausa comercial. Hoy, el día de hoy, tenemos nuestro espacio Hablemos de Salud. Así que para que estén muy atentos a nuestro espacio el día de hoy, a eso de las 11 de la mañana.
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0: Nos vamos a ir a la música de inmediato, porque vamos a ir a nuestra pausa. Vamos a escuchar algo de Maná, como para ponernos en onda, ¿cierto? Con este retro. Oye, Maná vuelve a Chile, ¿eh? Leía por ahí ayer que anuncian ahí conciertos en nuestro país nuevamente. Esto dice La Prisión.

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5: 10 de la mañana, 31 minutos.

0: y no se deprima, tira para arriba. Ay, usted que está con las alitas abajo, ¿ah? Arriba, arriba, arriba los corazones, como dicen por ahí. Buen día en sintonía, le hablo por aquí porque se cerró Messenger y no quiere abrir. Ahí está Juanito a través del WhatsApp, él siempre me habla ahí por Facebook. Linda jornada ahí en sintonía, Juanito. Por acá nuestra amiga Evelyn. Saludos a mi madre Solde, que está sin WhatsApp. Feliz viernes. Con razón no me ha hablado hoy Solde, poye. Yo de menos ahí sus mensajes. Está incomunicada. Feliz viernes también para ti, Evelyn. Llueve en Santiago, ¿no? No he visto noticias ahí de que estén lloviendo en Santiago. Usted sabe que las noticias ahí llueven en Santiago. Caen cuatro gotas, oye, y ya las noticias se viralizan ahí con la lluvia en Santiago. Lindo viernes también para ti. Continuamos con informaciones. Bueno, contarles que el Seremi de Seguridad del Biobío, Richard Soto, reconoció baja dotación de carabineros y una sobrecarga en Concepción. Por su parte, el gobernador regional Sergio Yácama le pidió al gobierno cumplir con las exigencias de la ciudad, más seguridad. El foco en materia de seguridad apunta al centro de Concepción por los últimos hechos delictuales, donde gremios del comercio han alertado del aumento de violencia y menor denuncia. El Seremi de Seguridad del Biobío, Richard Soto, señaló que hay eventos que se escapan al trabajo de prevención de carabineros en el centro de la ciudad, y por eso la demora con la llegada de los efectivos policiales a robos, sumado a una baja dotación en la ciudad. A su vez, el gobernador regional Sergio Yácama apuntó a que las personas exigen una ciudad más segura, que el gobierno debe hacer lo que la ciudadanía exige. Yo creo que el gobierno solo tiene que hacer lo que la ciudadanía está exigiendo, y la ciudadanía exige un país más seguro. No puede ser que no puedan los niños ir a un establecimiento educacional de manera tranquila, no puede ser que las personas no puedan pasear por el centro de la ciudad de manera tranquila, y ese es el desafío que tenemos como autoridad, no solo del gobierno regional, sino sin tener ninguna atribución. Estamos absolutamente disponibles, y esto lo digo en mi nombre y creo también representar a los consejeros regionales, de disponer todo lo que sea necesario para hacer de esta región una región más segura, así afirmó Yácama. Además, el gobernador reiteró la colaboración de los fondos disponibles en robustecer de vehículos y equipamiento en tecnología para avanzar en seguridad. Bueno, la otra vez lo comentábamos con una información también donde hay muy pocos carabineros, ¿eh? Muy pocos. Y el general director de carabineros dice que con 7.000 carabineros estábamos como al otro lado, dijo, ¿eh? Pero falta muchísimo. María, María. Nada de lluvia, Mish, aquí tenemos lluvia. De hecho está lloviendo débilmente, pero vamos a tener así un día con lluvias a ratitos débiles ya, así que bueno, un día invernal totalmente. Diez de la mañana ya con 38 minutos. Escuchamos de inmediato a... ¿Cómo explicar? ¿Cómo decirte? Por acá está. Vamos a escuchar algo de Fonseca, esta canción que ha gustado bastante. Antes que el tiempo se vaya.
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ahí estaba Karol G. Oye, efectivamente, reportan caída global y masiva de Facebook. Ahí nuestro amigo Juanito no tiene Messenger. Caída de Instagram, WhatsApp. Nuestra amiga Isolde está sin WhatsApp. Y otras plataformas de Meta. Durante la mañana de este viernes, varios usuarios reportaron una caída en diferentes países de plataformas de la empresa Meta, como Facebook, Instagram y WhatsApp. Tal como se evidencia en páginas especializadas, los problemas en las redes sociales mencionadas iniciaron cerca de las 9:15 de esta mañana en Chile. De acuerdo a los testimonios de los usuarios en redes que aún funcionan como X, antiguo Twitter, las plataformas se presentan fallas, principalmente al intentar iniciar sesión, actualizar el feed y cargar contenido. En los sitios que informan de las caídas de las plataformas ya son millones de usuarios quienes reportaron los fallos, que según testimonios sería en gran parte del mundo, además de Chile. Pero calma, chiquillos, esto es un ratito nomás. Ya volverán, respiren, tomen aire. Sobre todo ahí los adolescentes, adultos jóvenes también. Ay, es que no tengo WhatsApp. Yo tengo WhatsApp, no sé si Instagram no me metió todavía ahí, pero ahí está el motivo, a lo mejor, porque usted no puede cargar. Bueno, de hecho Facebook no me carga a mí, pero bueno, mientras me carguen las noticias está todo bien, ¿cierto? Estamos al otro lado. Ya, ahí está la razón del por qué. Oye, en un ratito más les voy a contar que advierten que el Mundial 2026, que ya comenzó, ¿cierto?, el día de ayer, impulsó una ola de estafas. ¿Cuáles son las más comunes y cómo evitarlas? Yo se los voy a contar ahí en un ratito más. Estos ciberdelincuentes, oye, están ahí, pero con páginas falsas para comprar entradas, con paquetes de viajes, etcétera. Así que yo les voy a estar contando para que usted también tenga cuidado. Sí, nos vamos a la música. Recuerde que se viene ya pasadito de las 11 nuestro espacio Hablemos de Salud.

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6: 11 de la mañana.
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0: 11 de la mañana con 5 minutos. Ahí estaba Chayanne. Estamos con nuestro espacio Hablemos de Salud el día de hoy, como ya lo habíamos adelantado, ¿cierto? El día de hoy, viernes 12 de junio. El día de hoy vamos a conversar sobre lo que es la plataforma Telesalud, que es una herramienta, ¿cierto?, clave para modernizar el acceso a la salud pública en la localidad de Monte Águila y que también está presente, por supuesto, acá en Cabrero, en el CESFAM de Cabrero. Pero el día de hoy nos acompaña Diego Bravo, él es encargado de la gestión de la demanda y jefe de SOME de la Red de Salud Municipal de Monte Águila. ¿Cómo estás, Diego? Bienvenido a Radio Creación.
1: Muy bien, gracias. Buenos días. Gracias por la invitación, por el espacio. En realidad es un tema súper atingente a lo sí. que actualmente son las necesidades de los usuarios, así que esperemos que se puedan aclarar hartas dudas. Exacto. Sobre el funcionamiento de la estrategia de Telesalud.
0: Claro que sí. Bueno, el funcionamiento de esta Telesalud, ¿cierto? Cuéntanos un poquitito cuál es la estrategia ministerial de Telesalud y cómo puede un vecino acceder a ella desde su hogar.
1: Bueno, como bien usted lo menciona, es una estrategia ministerial. Esta estrategia ministerial parte aproximadamente posterior a la pandemia, uh-huh. La cual tiene por objetivo principal gestionar la demanda. ¿Ya? Yeah. La gestión de la demanda en torno a lo que puede ser la priorización, entregar horas según la priorización que también yeah. se le da a estas consultas que requieren los vecinos y vecinas. Entonces, ¿cuáles son los focos que tiene Telesalud actualmente? Uno es mejorar la atención en APS, ¿cierto? A través de una nueva forma de contacto entre paciente y establecimiento, yeah. Optimizar y priorizar las solicitudes para entregar la atención de manera oportuna a los pacientes, y también hay que considerar que todas estas solicitudes son evaluadas por el mismo personal clínico. Yeah. O sea que eso igual nos ayuda a nosotros saber qué solicitud es más prioritaria que otra, porque hay que recordar que todas estas solicitudes se encuadran dentro de lo que es una consulta de morbilidad. Consulta de morbilidad distinto a lo que puede ser una consulta de urgencias.
0: Claro, ¿ya? Que sí.
1: Entonces ahí es súper importante siempre hacer la distinción que acá los pacientes tengan claridad de qué tipo de consultas se pueden resolver mediante una morbilidad médica, que eso pueden haber tiempos de respuesta de 2-3 días, en algunos casos una semana, que como digo, eso lo define el mismo médico. ¿Y cómo pueden acceder? Se accede directamente por plataforma, por celular, pueden ingresar ahí en Google, telesalud.gov.cl, sí. Ahí envían la solicitud, ingresan los datos, en este caso del paciente, la dirección del paciente, dirección del establecimiento. Acá en este caso pueden diferenciar lo que es el establecimiento de Cabrero como el establecimiento de
0: claro,
1: Monte Águila.
0: Aclarar que esta página no es solamente de acá de Cabrero de Monte Águila, sino que es a nivel nacional, donde uno así ingresa es. A la comuna en la cual pertenece, ¿cierto?
1: Exactamente. Ya. Igual ahí es súper importante la información que entregan los pacientes. Es ser súper preciso en ese sentido, porque en algunos casos igual puede ocurrir que pacientes de Monte Águila ingresan la solicitud al establecimiento de Cabrero o viceversa. Claro. Entonces la idea es que en este caso vayan dirigida al establecimiento en donde se encuentran inscritos, ¿cierto? Ahí en esta misma solicitud tienen que entregar la información de contacto, el detalle de la solicitud y el tipo de prestador. El tipo de prestador, ¿qué quiere decir? El tipo de profesional con el cual yeah. quieren ser atendidos.
0: Diego, ¿puede pedir hora con cualquier prestador, oftalmólogo, dentista, psicólogo, médico en general? Todo lo que
1: con todos los ya. profesionales de nuestro todos centro, y en caso de que en algún minuto el usuario requiriera hora con médico, por ejemplo, ingresó la solicitud con matrona, la misma matrona puede en este caso derivar a médico, ya según la pertinencia, según en este caso lo que requiere el paciente. Y es por eso que es súper importante, y yo esto igual lo enfatizo harto al momento que se trata el tema de Telesalud, la información que entrega, como digo, el usuario, y sobre todo en el apartado de información adicional. ¿Por qué? Porque en la información adicional ellos pueden detallar, por ejemplo, si es que es alguna morbilidad aguda, qué tipo de dolor, si es que es algún tipo de certificado, orden de exámenes. Entonces eso igual le permite al profesional triachista, que tiene que ver con el profesional que revisa la solicitud, ¿ya?, realizar una mejor gestión, ¿ya?, de la solicitud, porque, ¿ya?, sin información claramente ahí se torna un poco más complicado.
0: Sí, porque abajo hay un cuadrito donde pone uno el detalle de por qué necesita ver al especialista, que, o sea, al profesional que está pidiendo la hora. Claro. Mencionar también, lo mencionábamos en interno, Diego, ¿cierto?, que, por ejemplo, si yo pedí una hora, o sea, hoy, y resulta de que si esto va, no va por orden de llegada, como una lista así como cuando uno compra por internet una cosa, una lista virtual que se llama, una fila virtual. Esto va también dependiendo mucho de la necesidad de urgencia que tenga el usuario, ¿cierto?
1: Exacto, bueno, nosotros lo que es parte de la red de salud siempre trabajamos en base a priorización, ya. O sea, desde los servicios de urgencia se trabaja en base a priorización, las morbilidades también deben de tener cierto criterio de priorización, porque en la práctica siempre bajo el requerimiento del usuario, el requerimiento es hoy. Entonces, ya, nosotros en qué nos fundamentamos para poder entregarle la respuesta al paciente es mediante el criterio médico, el criterio de un odontólogo, el criterio, claro, de una matrona. Entonces, existen protocolos locales actualmente en donde se define la prioridad asignada a esta solicitud, y esta prioridad asignada puede ser desde baja, media y alta, y en base, ya, a eso se hay un plazo de agendamiento que varía entre las 48 y 72 horas, ya, 7 días, 14 y 30 días, porque, ya, hay que recordar, como digo, son morbilidades. Exacto. Se diferencia lo que es la atención de urgencia.
0: Claro que sí. Para aquellos que no son expertos en tecnología, o por ejemplo hablemos de adultos mayores, ¿qué facilidades se ofrece aparte del sistema, cierto, para asegurar que todos puedan ingresar su solicitud? Porque lo conversábamos también en interno, ¿qué pasa con los adultos mayores? ¿Qué pasa con las personas que viven en el sector rural y no tienen conectividad muchas veces con el internet? Claro. ¿Qué facilidades hay para ellos que le ofrezca ahí el sistema?
1: Bueno, nosotros ese punto igual lo teníamos visualizado en, uh-huh, en el centro. Acá estamos hablando de una herramienta que va de la mano en cierta medida con la alfabetización digital que tengan los usuarios, claro, en este sentido. Entonces, esta plataforma permite hacer solicitudes por tercero. Nosotros siempre tratamos de educar bastante a aquellos pacientes que no presentan una alfabetización digital, de que puedan acompañarse de algún familiar, de algún vecino, o bien también nosotros actualmente en el CESFAM de Montiela contamos con un computador, ya, en donde las personas pueden ingresar su solicitud, y eso igual tiene por objetivo que si la persona va a las 8, 12, 3 de la tarde, se vaya con su hora solicitada y no se vaya con la respuesta de no tenemos cupos. Claro. Eso igual era uno de los principales objetivos de esto. El ingreso igual es simplificado, no permite, no solicita contraseña, no solicita nada, solamente la información que detallaba anteriormente. Hay un formulario guiado paso a paso, también hay un acceso directo. Nosotros también en el establecimiento contamos con el código QR para que las personas puedan acceder. Y la resolución es por llamada telefónica, no requiere que tengan que estar revisando un correo, qué sé yo. ¿Ya? Y también, además, nosotros en Monte Águila, en vista de que no le podemos pedir tampoco a todas las personas que ingresen a esta plataforma debido al tema de alfabetización digital, como digo, seguimos contando con cupos que se dan por teléfono, ya, ya, y esto va principalmente educado a las personas que son de sector rural, personas mayores, ya, y también seguimos resguardando cupos presenciales, especialmente por ley preferente, ya, ya, eso quiere decir personas mayores y personas con discapacidad, y también dejamos cierto margen ahí frente a solicitudes que requieren ahí algún manejo técnico del día a día, por ejemplo inicio de tratamiento, ya, u otras cosas. Entonces tratamos de abordar ahí todas las áreas en realidad frente al acceso,
0: para que todos tengan por supuesto el acceso a los profesionales. Exacto. ¿Dónde encontramos ese número de teléfono? Si yo voy al CESFAM de Monte Águila, ¿dónde consigo? ¿Está por ahí? ¿Se consulta un número de teléfono? Me imagino que es un solo número para, exacto, poder llamar, para que está atendiendo de qué horas a qué hora.
1: La asignación por teléfono de horas de morbilidad sean a las 10 de la mañana. A las 10 de la mañana nosotros empezamos a recibir los llamados de nuestro usuario, y se empiezan a asignar por orden, obviamente, de llamada. Y esto, toda esta información se puede obtener en el SOME de nuestro establecimiento, se pueden acercar, le entregan también la información con el código QR en caso que la necesiten, y en caso también que necesiten asistencia en la solicitud, también contamos con un funcionario asignado en este caso para que pueda ingresar la solicitud en conjunto al paciente.
0: Ya, volviendo al adulto mayor, Diego, me quedé pegada ahí con el adulto mayor. O sea, si el adulto mayor, ponte tú, va al CESFAM a cualquier hora del día, hay un computador, tú me dices, ahí para que tenga acceso y pueda hacer la solicitud, ya que no tiene conectividad, es de sector rural o es de ciudad, tiene conexión, pero él no sabe esto de tecnología y todo. Entonces, allá puede llegar allá al CESFAM y pedirle a alguien, ¿cierto?, que le haga su solicitud. O otra persona también puede ir con sus datos, porque aquí hay que tener el carnet de identidad, dirección y qué sé yo, para poder ingresar. Está el computador ahí, entonces, para que pueda acceder a la...
1: Sí, efectivamente, ¿cierto? está al lado de lo que es el SOME. ¿Ya? El SOME, la persona se puede acercar sin ningún problema a la unidad, ¿ya?, solicitar que en este caso necesita apoyo para poder ingresar su solicitud, y ahí de forma inmediata el equipo administrativo lo va a asistir con la persona que está designada en este caso para el apoyo para el ingreso de la solicitud.
0: Excelente. Vamos a pasar ahí, a una vez que se hace se realiza este requerimiento ahí, la plataforma, que el usuario ya entró a la plataforma, ¿cuál es el proceso interno que sigue esta solicitud dentro del SOME? ¿Quién revisa esa solicitud? ¿Cómo se dan las horas? ¿Quién está detrás de eso?
1: Bueno, al momento en que el paciente, en este caso, se genera la solicitud, esta solicitud llega al perfil de los triachistas, ¿ya? Este perfil de los triachistas quiere decir que llega a los perfiles de los profesionales. Por ejemplo, si una persona ingresó su solicitud para poder obtener un cupo con médico, llega directamente al médico. Entonces, la persona, en este caso, como decía, genera la solicitud, el médico revisa la solicitud frente al detalle que también la persona proporciona. Claro. Por eso en un inicio igual mencionaba que es súper importante la información que se entrega, el detalle para saber cuál es el requerimiento o necesidad del paciente. En este caso, pongámonos en contexto de que el paciente necesita un certificado. Ya el médico revisa en este caso la solicitud, revisa parte también del detalle de la ficha clínica del paciente, que igual es súper importante para poder tener un mayor abordaje del requerimiento. Y tiene dos vías. Uno, el contacto telefónico del paciente, ya para poder cerrar la solicitud en ese minuto y responder al requerimiento y dejar el certificado que está requiriendo el paciente en el SOME solamente para su retiro.
0: Para su retiro, ok.
1: En caso de que el médico tenga dudas sobre cierto diagnóstico, no le quede muy claro sobre la información que tiene que tener este certificado, ¿qué es lo que hace el médico? Deriva esta solicitud. ¿Hacia dónde la deriva? La deriva hacia el perfil administrativo del SOME, en donde se indica la prioridad, en este caso, que es en la cual se le debe dar el cupo al paciente. Y también, en este caso, se le indica qué es lo que tiene que realizar. O sea, básicamente el equipo administrativo genera la gestión del cupo, se le asigna la hora y al paciente se le indica que tiene que acudir presencial, puesto que su solicitud no pudo ser resuelta en este sentido mediante contacto telefónico, mediante la no presencialidad. Exacto. ¿Ya? Entonces, una vez que se da la hora, termina la atención presencial del paciente y ahí nosotros, como mencionaba, nos guiamos por los criterios de priorización que definen los profesionales.
0: Ya, excelente. Diego, cuéntanos un poquitito, ¿cuál es el compromiso de tiempo de respuesta que tiene el CESFAM para contactar al usuario y dar solicitud ahí a su necesidad? ¿De cuánto tiempo estamos hablando?
1: Bueno, en realidad eso igual depende de varios factores. Depende de varios factores, por ejemplo, de dotación, de los flujos que tengamos de oferta, ¿cierto? De morbilidad. Pero nosotros como establecimiento, al menos bueno, uno de los estamentos que suelen tener mayor demanda actualmente es el estamento médico. El estamento médico, nosotros como centro nos fijamos la tarea de que estas solicitudes tienen que ser respondidas en un plazo menor a una semana. Actualmente nosotros, en base a eso que consignamos como establecimiento, tenemos un porcentaje de cumplimiento de alrededor de un 98%. 98% de las solicitudes de médico están siendo respondidas con un plazo inferior a 7 días. Y nuestra media actual de respuesta es de 3 a 4 días. O sea que la persona, si ingresa su solicitud un día lunes, alrededor del jueves, viernes, a más tardar se le está llamando para poder asignar su hora. Igual hay que considerar que esto igual depende mucho, como digo, de la dotación, de los recursos disponibles del establecimiento. Actualmente un estamento que está recibiendo incluso más solicitudes que la de los médicos es el estamento de odontología, así que ahí puede variar un poco el tiempo de respuesta, puede pasar quizás más de los 7 días, pero como digo, la tarea acá de nuestro establecimiento es siempre regirnos y no pasarnos de los 7, aun cuando tengamos este protocolo local, y que se definan priorizaciones en base a criterios clínicos. Consideramos que es súper pertinente que el usuario tenga su hora lo antes posible.
0: Claro que sí. Ya, pero aquí yo te estaba, por ejemplo, tú me respondes que no debería pasar de los 7 días, que te llamen y te digan, ¿sabe qué? Usted tiene hora para tal día, pero esa fecha en la que la persona va a ir a médico, ¿cuánto tiempo después? Porque bien me pueden decir, ¿sabe qué? Usted hizo la solicitud ya un día lunes, lo llaman el día jueves, ¿cierto? No pasamos más de 7 días, y resulta que le pueden decir, tiene hora médico en 2 semanas más, en 1 mes más, o no sé. ¿Cuánto es el tiempo más o menos que desde que te llaman hasta que te dan la hora?
1: Ahí, bueno, todos estos datos que presentaba, desde los porcentajes, desde la media de respuesta, es desde la persona que ingresa su solicitud al momento que obtiene el cupo. O sea, que estamos hablando que la persona, desde que ingresa su solicitud, lo que el estamento médico, por ejemplo, obtiene el cupo alrededor de los 4 días siguientes. Se le llama para asignar el cupo. Ahí termina el proceso y se cierra la solicitud, y ahí nosotros vamos teniendo la estadística y los tiempos de respuesta, como digo, desde que ingresa hasta que se cierra. Y se cierra con el agendamiento.
0: Excelente. Así que, y por último, antes de ir a la pausa, digo, ¿cómo se coordina el equipo para asegurar que la respuesta sea efectiva, ya sea mediante una citación presencial o una resolución remota?
1: Bueno, ahí es súper importante el triage. El triage a nosotros nos permite, en este caso, contextualizarnos dentro del manejo clínico, obviamente, dentro de estos criterios definidos por los profesionales. Hay una etapa de recepción y filtro administrativo, que esta etapa de triage, donde se detectan casos que presenten algún tipo de riesgo, que requieran atención inmediata o derivación prontamente al SUR, en este caso, al Servicio de Urgencia Rural. Existe también una etapa de evaluación clínica, que es esta etapa de triage, ¿cierto? La revisión de la solicitud, revisión de los antecedentes clínicos, ficha clínica, determinación de las complejidades en el aspecto clínico, como lo mencionaba, y las vías de ejecución, hacia dónde la vamos a derivar, hacia lo que puede ser una atención no presencial como presencial. Y en este caso debe haber una coordinación total entre lo que son los profesionales, como de lo que es la coordinación desde el mismo SOME. Beneficiosamente, el equipo del SOME, en este caso, en contexto de Monte Águila, tiene bastante manejo de la plataforma. Ya todas cuentan con su perfil administrativo, van revisando las solicitudes, van revisando los criterios que van definiendo los profesionales. Entonces existe una resolutividad bastante amplia. Entonces acá lo que se está buscando siempre es que estos tiempos siempre vayan acompañados de un tiempo de espera oportuno, ¿cierto? Que vaya de la mano con lo que es la oportunidad, con la continuidad de la atención y otros temas. Entonces, la verdad, como digo, el principal foco acá es que sea lo antes posible, que nos situemos ahí en los tiempos menor a 7 días, y sobre todo con aquellas consultas odontológicas, porque la consulta odontológica es algo que suele ser un poco casi de requerimiento inmediato. Que no puede esperar 1 o 2 semanas, dolencia en ese momento.
0: Sí, es terrible. Sí. Nosotros nos vamos a ir a una pausa, Diego, y a la vuelta quiero que nos expliques un poquitito más sobre este triage médico, en qué consiste, ¿cierto? Porque te hemos estado escuchando sobre este triage, ahí queríamos más detalles como para entenderlo un poquitito más, y sobre todo y también para conocer los beneficios de esta estrategia ministerial, y por supuesto ahí sobre la participación comunitaria. Así que vamos a una pausa cortita y volvemos.
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6: 11 de la mañana, 30 minutos.
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0: 11 de la mañana con 35 minutos, estamos en el último bloque hablando de salud el día de hoy, ¿cierto? Nos acompaña Diego Bravo, el jefe de SOME del CESFAM de Monte Águila. Estamos hablando de todo lo que es de telesalud, ¿cierto? Diego nos está contando ahí cómo funciona, ¿cierto? Esta plataforma virtual. Cuéntanos un poquitito, Diego, de qué manera telesalud impacta directamente la reducción de filas de la madrugada, porque lo conversábamos ahí que del terror, tener que estar a las 6 de la mañana esperando, ¿cierto?, que te den una hora médico. ¿Cómo ha impactado esto directamente en esta reducción de filas y en una mejor gestión de la demanda diaria?
1: Bueno, en cuanto a eso, la tarea principal, uno de los principales objetivos, tanto desde dirección comunal, del mismo establecimiento, era reducir estas filas en las mañanas.
0: Claro.
1: Ya estas filas en las mañanas, personas que podían llegar incluso a las 4, 5, sí. Lo cual claramente nosotros ya no podemos controlar, se escapa un poco del manejo que podemos tener. Entonces, la herramienta que tenemos actualmente para eso es Telesalud. Es Telesalud. Y en la práctica ha resultado en realidad muy, muy, muy beneficioso. O sea, desde diciembre a la fecha hemos logrado visualizar que en la mañana la fila básicamente es para recepción de llegada,
0: yeah.
1: Toma de exámenes y el parque, digamos, presencial.
0: Yeah.
1: Entonces, igual ha repercutido de verdad harto. Nosotros lo estamos visualizando, hemos recibido relatos de usuarios que en realidad están bastante contentos, porque desde tener que levantarse a las 6, 7 de la mañana, o bien población adulta mayor de 80, 85, que se tengan que levantar, va tan temprano, va en contra de lo que es salud hoy en día. Va totalmente en contra. Entonces, estamos hablando de que existe una eliminación del trámite presencial, la persona la puede hacer desde su hogar. Existe también una disponibilidad continua, o sea, eso quiere decir que la persona, lo que mencionaba adelante, vaya a las 8, al mediodía o en la tarde, genera su solicitud y solamente tiene que esperar el llamado. Entonces, hay una disponibilidad horaria continua, el acceso también resulta mucho más equitativo para sectores vulnerables, evita, por ejemplo, traslados costosos, en el sentido de que una persona a veces puede llegar a pagar 5.000, 6.000 pesos del sector rural solamente para acercarse a solicitar un cupo. Entonces, estamos hablando que aborda todo este tema. Hay una mejor gestión de la demanda diaria, porque mediante este triage claramente nos permite visualizar aquellas cosas que sean un poco más urgentes que otras. Puede también existir una resolución remota mediante orden de exámenes, resultados de exámenes, certificado, en donde se resuelve mediante contacto telefónico y la persona solamente va a retirar la orden, el certificado, o se le da el resultado por teléfono. Entonces, ahí igual hay una optimización de los rendimientos de cada prestación. Así que el beneficio de verdad ha sido bastante amplio, lo estamos viendo, lo estamos notando en este caso, en la reducción de las filas en la mañana, y la idea obviamente es seguir mejorando, así que eso, ya. A grandes rasgos.
0: Bueno, cuéntanos un poquitito de qué consiste el triage médico digital, cómo ayuda, ¿cierto?, a priorizar los casos que requieren atención con mayor urgencia.
1: Bueno, todo esto parte de la captura estructurada de los datos, eso quiere decir desde los antecedentes que proporciona el usuario en esta solicitud. En la pestaña de observaciones, detalles, el paciente completa el formulario en línea detallando sus síntomas, antecedentes, motivo de consulta, y ahí es donde ya pasa por parte de lo que es la evaluación de profesionales de la mirada desde el punto de vista clínico, ¿ya? En este caso, los médicos, enfermeros, matronas revisan en este caso la solicitud, la información ingresada, y va clasificando en base a la prioridad. Ya en base a la prioridad, esta prioridad puede ser baja, media, alta. Lo que es baja son la condición de las personas que en este caso puede ser resuelto en un periodo un poco más prolongado. Este protocolo local que nosotros tenemos actualmente define que puede ser entre 14 y 30 días. En la práctica claramente no es así, o sea, es mucho menos. Tratamos de que se encuadre dentro de los 7 días, la prioridad media. son situaciones que pueden conducir a un contexto desfavorable a mediano plazo, por lo tanto tenemos que responderlo en menos de 7 días, básicamente. Y prioridad alta son condiciones que pueden llegar a conducir a desenlaces desfavorables o evitables a corto plazo, ¿ya? Por lo tanto, el plazo de agendamiento debe situarse sí o sí dentro de las 48 y 72 horas, ¿ya? Entonces, ¿cómo ayuda esta priorización? Uno, con la detección temprana de aquellos casos que requieran algún tipo de urgencia, la asignación de tiempos diferenciados, ¿cierto? Que era lo que mencionaba recién, también la postergación de trámites administrativos, que en este caso pueden ser resueltos por el mismo médico sin que la persona tenga que recurrir al CESFAM, y también la optimización de los recursos, que en este caso claramente son limitados y tratamos de que todos los rendimientos se vayan ajustando acorde a las necesidades.
0: Claro que sí. Diego, ¿cómo ha sido el trabajo de educación, por ejemplo, junto al Consejo de Desarrollo, para que la comunidad confíe y utilice esta nueva forma de atención? Porque es algo nuevo. Bueno, tiempo atrás también estuvimos usando ahí Telesalud, esta plataforma, ¿cierto? Pero ahora ya se quedó con todo. Entonces, ¿cómo hacer para que la comunidad confíe en que sí realmente va a recibir su llamado y sí realmente va a obtener, ¿cierto?, una cita médica o lo que necesite, al profesional que necesite prontamente?
1: En ese sentido, bueno, cuando se inició todo este trabajo, cuando ya todo este trabajo ya pasó a lo que fue el SOME, se partió con el primer contacto, en este caso, con el Consejo de Desarrollo, ya en donde había parte de la comunidad, habían agentes representativos, ¿cierto?, de la comuna, de ciertos sectores de Monte Águila, y se le explicó un poco cuál era el objetivo de esto, porque en cierta medida en los establecimientos a nivel nacional siempre está el temor de que la demanda pueda ser mayor a la oferta, ya porque esa es la gracia igual que tiene esta plataforma, que nos permite visualizar la demanda real. En ese sentido, que la persona, claro, o sea, puede haber una población aislada que quizás quiere acceder a un cupo de morbilidad y no lo obtiene y se va para la casa. Claro. Acá no, o sea, la persona va, ingresa su solicitud y solamente tiene que esperar el llamado. Entonces, una, no está permitiendo visualizar la demanda real. En ese sentido, se conversó con el Consejo de Desarrollo hacia dónde nos queríamos direccionar, que era la gestión de la demanda, de que la persona, en este caso, nosotros le definíamos el tiempo o la hora en función de estos criterios de priorización. Y también parte de todo este trabajo igual se encuadra dentro de una de las leyes que en sí rigen o norman lo que es salud pública hoy en día, que es la ley 20.584, que es de derechos y deberes de los pacientes. Ya siempre se habla mucho de los derechos, ¿cierto? Claro. De los derechos que tienen, que tienen los usuarios, los pacientes, pero también hay un punto no menor que tiene que ver con los deberes. Entonces, en ese sentido, se habló con el Consejo de Desarrollo, porque actualmente nosotros tenemos ya todos los reportes, todos los balances de los registros de producción del Estado. ¿Y qué quiere decir eso? Que contamos con los antecedentes de aquellas personas que mensualmente no recurren a la hora que se les es asignada. Exacto. Más conocido en salud como los NSP, personas que no se presentan. Ya. Entonces, igual hay un trabajo, yo creo que tiene que ir muy de la mano con el Consejo de Desarrollo, de concientizar que una hora que los pacientes no vayan, sean con médico, odontólogo,
0: es una hora que otra persona necesita con urgencia.
1: Exactamente, claro. Exactamente, es una hora que se le podría haber dado a una de las personas que está en espera por un cupo. Claro. Entonces, la idea es siempre ir encaminado hacia lo que es la optimización de los recursos, pero claro, los centros llegan hasta cierto punto, y el otro camino también va de la mano con, como digo, con los deberes que tienen los pacientes, claro, de hacerse responsable por la buena utilización del recurso público.
0: Claro, así como sacaron su hora a través de la plataforma, ¿cierto?, Telesalud, a quien no lo ha hecho, se entrega un número de seguimiento. Con ese así número es. De seguimiento, a mano derecha en la página, ¿cierto?, aparece anular. Y, ¿cierto?, ingresa ese código de seguimiento, su nombre, y se pone a anular, y esa hora ya queda libre para otra Exacto. persona, ¿cierto?
1: A la fecha, en realidad, igual es reconocible que hay pacientes muy responsables con eso, muy, muy, muy responsables, que llaman el día previo, 2 días antes, detallan que no van a poder acudir a la consulta, y eso igual se agradece harto. Sí, se agradece claro. harto, porque es un cupo que se libera y podemos avanzar con la espera que tenemos de los claro. otros pacientes. Entonces, claro que sí. son muy buenas prácticas que en realidad benefician harto a lo que es la gestión de agenda, gestión de estas herramientas digitales, así que ahí el trabajo es seguir con el Consejo de Desarrollo, seguir educando, se está trabajando también con la encargada de promoción de Monte Águila, con estas educaciones, ya sea en junta de vecinos, en cómo ingresar a la plataforma y todo lo demás, así que es un trabajo de todos, al final salud nos compete a todos, así que esperemos que igual los usuarios frente a cualquier duda se puedan acercar. El SOME, al menos lo que es la jefatura del SOME de Monte Águila, cuenta con un horario de atención de 8 a 5. Yo lo recibo a todos, en cualquier horario. Así que frente a cualquier duda, consulta, requerimiento que tengan, la idea es que se puedan acercar, resolver, como digo, sus dudas y direccionarnos hacia el bienestar de nuestra comunidad.
0: Y que no le tengan miedo a la página, porque es muy amigable. Son simplemente ingresar datos personales y la solicitud en cuanto a que, por qué causa necesita ver a qué especialista, qué sé yo. Así que no le tengan miedo que porque, ay, es que hay que meterse a internet, que está aquí, que... No, solamente con sus datos. Así que eso.
1: Totalmente.
0: Sí. ¿Algo más que quieras agregar, Diego, que se haya quedado ahí en el tintero?
1: Más que nada,
0: ¿algún mensaje?
1: Reforzar, ¿sí?, a la comunidad en el sentido de, como usted bien decía, no tener miedo a ocupar estas herramientas digitales. De repente el temor no solamente puede venir desde los usuarios, sino también desde los mismos profesionales, pero hay que atrevernos. Exacto, a avanzar. A ocupar las herramientas, que son herramientas o estrategias ministeriales, que son estudiadas, que son revisadas por expertos. Entonces la idea es siempre ahí obtener buenos flujos de respuesta. Yo creo que esta estrategia representa un avance fundamental en lo que es la dignificación de las personas, ¿ya? En el sentido de que una persona no se tenga que levantar tan temprano para solicitar una hora. Yo creo que va acorde a lo que es salud hoy en día, o sea, el acceso, la oportunidad, la centralidad en las personas. Y como digo, nuestro objetivo es eliminar de forma definitiva las barreras de acceso tradicionales,
0: claro,
1: que van de la mano con esta fila, y más que nada garantizar al usuario que estamos trabajando y vamos a seguir trabajando por los tiempos de respuesta, que cada vez sean más acotados. Como digo, de repente hay factores externos que pueden limitar un poco eso, pero se está trabajando y monitoreando todos los días en la plataforma, tanto en jornada M, jornada del mediodía, jornada PM, y optimizar los recursos clínicos que hoy en día tenemos, y que parte de la optimización va de la mano con, como digo, de la responsabilidad de los profesionales, pero también de la responsabilidad de los pacientes, que la respuesta sea oportuna, eficiente y cómoda. Y cuidar la salud también significa cuidar el tiempo y calidad de vida de las personas.
0: Claro que sí. Excelente información entregada el día de hoy, Diego. Te agradezco la visita, ¿cierto?, a Radio Creación. Y un tiempito más también tenemos ahí un tema por ahí pendiente también para informar. Así que nos veremos prontamente. Así que
1: no, muchas gracias a ustedes por la invitación. Así que cualquier información que necesiten, vamos a estar ahí con toda la apertura para poder informar.
0: Excelente. Que esté muy bien, que tengas buena
1: tarde. Muchas gracias. Ya yo tengo mamá.
0: María. No, 11 de la mañana con 47 minutos. Vamos con una información el mismo de allá. Allégueselo para acá, sí. Vamos a hacer cambio de. Sí, porque está Valentina con nosotros, Valentina Foria, ¿cierto? Periodista de la municipalidad, ¿cierto? Que también es la encargada de coordinar también estas entrevistas. ¿Cómo estás, Valentina?
2: Bien, Maripaz, muy contenta de estar acá. Me pareció un tema súper importante, así que agradecemos también el tiempo de Diego de venir acá. Y muy contentos de esta nueva plataforma Telesalud. Diego también nos comentaba que... Bueno, todo el programa, lo que habló del tiempo de espera, de que la gente ya no tiene que estar tan temprano, más encima con estos días tan helados.
0: Sí, sí.
2: Así que una muy buena instancia. Y también de parte de nosotros como equipo de comunicación vamos a seguir trabajando en conjunto al equipo de salud para entregar más información en redes sociales, para fomentar estos espacios en la radio y que toda la gente pueda conocer esta plataforma y incorporarla para tener su... lo que necesita en su hora
0: claro
2: médica,
0: etcétera. ¿Tienes una información cortita que entregar?
2: Sí, algo muy cortito.
0: Recién salido del horno esta información.
2: Sí, Maripaz, en verdad estamos muy contentos en nombre de nuestro alcalde Yusef Sabas Caraneda y el Consejo Municipal, porque les tenemos una muy buena noticia. El día de hoy, de hecho hace como media hora, menos de una hora, el Consejo Municipal aprobó de forma unánime el acuerdo que permite materializar el usufructo de parte del lote 2 de la estación Cabrero. ¿Qué significa esto? Bueno, en palabras concretas, es que este acuerdo va a permitir continuar con las gestiones administrativas necesarias para el desarrollo de nuestro gran anhelado mercado de estación. Sí. Así que una muy buena noticia, estábamos muy contentos. En lo personal le tengo un cariño a este mercado de estación. Sé que, a este proyecto más bien. Sé que el equipo de Secplan, liderado también por la directora Yomara Carrillo y todo ese equipo de trabajo, están haciendo un arduo trabajo, un proyecto que es muy lindo y esperamos que lo que tenga que tardar, pero que llegue a la comuna.
0: Pero por lo menos ya está el primer paso, ¿cierto?
2: Sí, en concreto, como decíamos, se aprobó el usufructo del parte del lote número 2 de la estación Cabrero, que es en concreto el terreno donde se proyecta la futura construcción del mercado estación de Cabrero. Es importante mencionar que la aprobación de este acuerdo no significa el inicio inmediato de las obras, para que la gente no lo confunda. No significa que porque hoy día se aprobó, mañana van a empezar construyendo. Lo que se aprobó es el terreno.
0: Claro que
2: para
0: sí.
2: La futura construcción sabemos
0: pero
2: que
0: pero por lo menos ya cosas. Tenemos terreno.
2: Exactamente.
0: Eso es lo importante.
2: Sí. Así que estamos muy contentos porque el mercado estación lo que busca es fortalecer el desarrollo local, generar nuevas oportunidades de trabajo para los emprendedores, en el fondo concretar ahí todo un espacio. Exacto. Para los emprendedores.
0: Sí.
2: Y también reforzar nuestra identidad ferroviaria que tiene Cabrero. Así que estamos muy contentos.
0: Una excelente noticia.
2: Sí, sí. Así que agradecerle al consejo, a nuestro alcalde Yusuf Sabac por todas estas gestiones. También esperamos que el gobierno regional pueda seguir apoyando más bien este gran proyecto. Y muy contentos como día viernes de irnos con esta gran noticia.
0: ¿Cierto? Sí. Qué mejor que día viernes. Qué mejor. Con buena noticia. Muchas gracias, Valentina, también por habernos entregado esta maravillosa noticia en este espacio el día de hoy, viernes. Así que muchas gracias. Que tengas una linda tarde, lindo fin de semana. Que estés muy bien. Ahora sí que sí, nos vamos a una pausa musical y comercial y estamos de vuelta.

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3: 12 horas, un minuto.
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ahí estaba Nati Natacha. Estamos de vuelta en esta gran mañana, en nuestra última hora. Cielitos nublados, una que otra chispita por ahí, pero con mucho ánimo porque hoy es viernes. Viernes, viernes, viernes. Bueno, continuamos con informaciones. Como les había mencionado hace un ratito atrás, expertos en ciberseguridad e incluso del el FBI han advertido sobre la ola de estafas que está impulsando la Copa Mundial de Fútbol 2026, ya que los ciberdelincuentes aprovechan estos momentos de euforia para cometer el fraude. Hasta ahora se han reportado sitios web falsos, venta fraudulenta de entradas, paquetes turísticos inexistentes, tiendas fraudulentas, robo de datos bancarios y hasta fraudes con el álbum del evento. De hecho, el FBI a finales de mayo advirtió que ya había decenas de sitios web fraudulentos, la mayoría diseñados para suplantar a la FIFA y sobre todo robar datos. El FBI ha identificado a personas que realizan esta actividad para recopilar información personal, vender entradas y productos falsos para la Copa Mundial y posiblemente facilitar otras actividades maliciosas, así informó el organismo. Bueno, si bien hay diversos tipos de estafas y fraudes, hay tres muy comunes. Estadios fantasmas. La compañía de ciberseguridad Fortinet contabilizó recientemente 1.700 cuentas fraudulentas de la FIFA, 90% en Facebook e Instagram, y unas 4.600 direcciones web falsas. En tanto, la empresa Group Eve contabilizó unos 4.300 dominios de fraudes. Entre estas campañas fraudulentas destaca una llamada Ghost Stadium, Estadio Fantasma, con unos 300 sitios falsos destinados a la venta fraudulenta de entradas premium. La operación copia a los portales oficiales para convencer a los usuarios de comprar entradas y ofrece supuestamente oportunidades exclusivas para partidos de alta demanda. Las víctimas finalmente no reciben entradas válidas y además entregan información personal y financiera a estos sitios web. Según estos reportes, la sofisticada campaña de phishing podría generar pérdidas que van entre los 71 hasta los 474 millones de dólares solo en supuestas entradas premium. Asimismo, a finales de mayo circulaban en las dark web 5.513 pares de credenciales de cuentas de la FIFA obtenidas en robos masivos de información. El especialista en concientización de ciberseguridad de nivel 4, Augusto Oporto, explica que la venta de entradas constituye una de las principales temáticas explotadas por los delincuentes y señala que el interés generado por la competencia junto con la limitada disponibilidad de entradas se está utilizando para crear falsas ofertas de acceso prioritario, descuentos especiales y reventas aparentemente legítimas. Número 2. Paquetes turísticos, servicios de streaming y premios falsos. También han identificado campañas asociadas a paquetes turísticos, reservas hoteleras y productos de merchandising falsos. Los ciberdelincuentes usan páginas de comercio electrónico que simulan ser distribuidores oficiales y así atraer pagos y datos. Varios reportes hablan de programas maliciosos distribuidos a través de plataformas que prometen acceso gratuito o exclusivo a transmisiones deportivas. Estas aplicaciones contienen capacidad para capturar credenciales bancarias y otras informaciones sensibles almacenadas en los dispositivos comprometidos. En la misma línea, han detectado campañas de phishing orientadas al robo de cuentas. De hecho, algunos sitios fraudulentos replican formularios de autenticación supuestamente ligados con la FIFA para obtener credenciales legítimas que posteriormente pueden ser utilizadas para acceder a las cuentas reales de los usuarios. En paralelo, se han identificado fraudes que utilizan premios y sorteos falsos para atraer a las víctimas, como campañas con anuncios de productos oficiales del Mundial, equipamiento de selecciones, artículos de colección limitada, servicios de streaming y millonarios premios. Estas estafas también solicitan pagos, registros o información financiera para acceder supuestamente a los beneficios anunciados. Y por último, el álbum del Mundial. Que ha sido pero un caos esto del álbum, ¿eh?
Dice por acá que por último, otra estafa común tiene que ver con el álbum de la Copa Mundial de Fútbol 2026 y los cibercriminales se están aprovechando de quienes quieren completarlo. Se han visto varios mensajes difundidos en WhatsApp, Instagram y Facebook que prometen álbumes gratuitos, figuritas exclusivas o promociones especiales supuestamente asociadas a Panini. En muchos casos, los enlaces conducen a sitios que solicitan información personal, registro de usuario o la participación en encuestas diseñadas para recopilar datos de las víctimas. Algunas campañas incluso fomentan que las personas compartan los mensajes con sus contactos antes de acceder al supuesto beneficio, multiplicando así la campaña de ataque. Así que ojo con eso, ¿eh? ¿Cómo evitar caer en estafas? Ante los riesgos de los fraudes en línea, el FBI entregó una serie de recomendaciones. Para acceder al sitio web oficial de la FIFA, escribe fifa.com directamente en la barra de búsqueda de tu navegador. Así no caerás en páginas falsas. Si usas un motor de búsqueda para encontrar el sitio web, evita los primeros resultados donde dice patrocinados, ya que pueden ser imitadores pagados. Verifica que la URL del sitio web de la FIFA termine en .com y que esté escrita correctamente, es decir, www.fifa.com. Usa marcadores o favoritos para guardar los sitios web oficiales. Accede a subdominios como plus.fifa.com directamente desde la página oficial, principal oficial de la FIFA. Nunca hagas clic en enlaces que consideres sospechosos, por ejemplo, con imágenes poco profesionales o de mala calidad. No compartas información confidencial si no estás seguro de si el sitio web es oficial. Y por último, ten cuidado al hacer clic en anuncios y verificar la URL para asegurarte de que el sitio sea auténtico. Así que ahí están las recomendaciones, ya que advierten que este Mundial 2026 impulsó esta ola de estafas. Y estas que acabo de mencionar son las más comunes y las recomendaciones, por supuesto, para evitarlas. Me cansé. Esto de tener la nariz tapada, oye. Nos vamos de inmediato a escuchar a Johnny Sky. Esto dice Desconocidos.

Quédate conmigo, y estaba Luciano Pereyra. 12 del día ya con 22 minutos, nos vamos a un tema musical solicitado por lo demás. Vamos a escuchar a Airbag, Nunca lo olvides. Y luego vamos a nuestra última pausa comercial.

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5: 12 horas, 30 minutos.

Hoy voy a tomar porque hay desquite. Té con limón voy a llegar a tomar. Agüitas de hierba y todo eso. 12 del día ya con 35 minutos. Vamos con más informaciones. Hoy hace un ratito atrás estaba leyendo sobre un brote de eritema infeccioso que afectó a un colegio de Victoria. Sí, la condición también llamada quinta enfermedad se produce por el contagio de parvovirus B19, el cual afecta principalmente a niños, quienes pueden desarrollar un síntoma visible que consiste en un sarpullido rojo en las mejillas. Esto ocurrió ahí en un colegio de Victoria, donde hay aproximadamente como un brote de como de 15 niños con la misma enfermedad. De acuerdo a lo informado por Radio Bio Bio, varios estudiantes de segundo, cuarto y quinto básico del Colegio Municipal Marcela Paz presentaron síntomas como el enrojecimiento facial y lesiones cutáneas leves, según se pudo confirmar en distintos centros de salud. Bueno, ¿qué es el eritema infeccioso y por qué se conoce como la quinta enfermedad? Bueno, el eritema infeccioso es una afección de salud causada por el contagio de parvovirus B19, el cual se caracteriza por causar un sarpullido de color rojo en las mejillas de los pacientes, provocando que a veces se les conozca como el virus o la peste de la cachetada. Bueno, cabe destacar que no es el mismo parvovirus que afecta a las mascotas y que la infección que genera también recibe el nombre de quinta enfermedad, porque antiguamente era la quinta enfermedad de la lista de posibles diagnósticos para un sarpullido. Oh, qué inteligente, oye, pero bueno. Así consigna el portal de medicina Mayo Clinic. No todas las personas desarrollan síntomas, pero quienes lo hacen pueden presentar fiebre, malestar estomacal, dolor de cabeza y goteo nasal. Con los días, algunos podrían sufrir una erupción cutánea facial de color rojo que eventualmente podría extenderse a otras partes del cuerpo y causar picazón. Estos síntomas duran hasta 3 semanas aproximadamente. Bueno, el virus se contagia de persona a persona a través de la respiración, la tos y la saliva como un resfrío. Además, puede ser transmitido desde una madre embarazada a su bebé en gestación mediante la sangre. Como se abordó anteriormente, afecta principalmente a niños que cursan niveles de educación básica, por lo que es frecuente que se produzcan casos en otoño e invierno, tal como ocurre con virus respiratorios. Cabe destacar que la condición es contagiosa antes de que se desarrolle el sarpullido. Mayo Clinic afirma que desde que aparece el enrojecimiento, ya no se considera que tú o tu hijo contagien y no necesitan aislarse. O sea, una vez que aparece el sarpullido en la carita, es porque ya contagió a todo el mundo. No es que de ahí en adelante vayan a contagiar. Para reducir el contagio se pueden tomar medidas como el lavado de manos frecuente, no tocarse la cara y evitar el contacto con personas que estén enfermas. Otra enfermedad más, conocida como la quinta enfermedad, y se llama eritema infeccioso. Con síntomas de resfrío, ¿cierto? Pero además ese sarpullido en la carita y que además pica. Ahí está. Oye, estaba leyendo por acá, están cayendo las primeras nevadas. Bueno, para el norte, en estas Farellones y todos esos lugares turísticos donde va mucha gente a jugar con la nieve y qué sé yo, ya hay nieve. Pero también en Antuco y Alto Biobío mantienen rutas habilitadas y bajo monitoreo, por si acaso este fin de semana le gusta ir a la nieve, va a viajar. Le cuento que en la comuna de Antuco se registró la caída de nieve durante la jornada, alcanzando cerca de 5 centímetros en el sector de las canchas de esquí, específicamente en el kilómetro 92 de la ruta Q45. Pese a las condiciones meteorológicas, las autoridades informaron que el camino se mantiene transitable para todo tipo de vehículos hasta el sector de las canchas, mientras equipos de la Dirección de Vialidad desarrollan labores de despeje con motoniveladora para resguardar la conectividad. En paralelo, en la comuna de Alto Biobío, se reportó que la totalidad de las rutas y caminos se encuentran habilitados y en condiciones normales de tránsito, sin incidentes asociados al sistema frontal. De acuerdo con los reportes, los caminos principales permanecen despejados y transitables, mientras que la ruta Q699 registró circulación normal. Contales que el Seremi de Obras Públicas, José Piña, destacó el trabajo preventivo en terreno y el monitoreo permanente de la red vial.
Agregó que también se mantiene vigilancia sobre los caudales en distintos puntos del territorio. Estamos realizando un seguimiento permanente de los caudales a través de estaciones de monitoreo, lo que nos permite anticipar eventuales emergencias y resguardar la seguridad de las familias. Hay gente que espera en esta fecha como para ir a la nieve y qué sé yo. Tiene sus equipos para ir a esquiar, todas esas cosas, que las cadenas, los vehículos, todo. O sea, a mí no me llama la atención para nada ir a la nieve. Pero bueno, así como hay gente que le gusta ir a la playa, hacer surf, nadar y todo eso, hay gente que le gusta ir el invierno y disfrutar de la nieve. 20 minutos nos separan ya de la 1 de la tarde. Alejandro Sanz, Las Guapas.

ojalá que suba la temperatura, pues, porque la verdad es que siento yo que hace frío, pero tenemos 11 grados y es la máxima del día de hoy, o sea, más que esto, nada. A eso de las 3 de la tarde en adelante ya no debería llover. Ah, sí, en la noche va a llover. Va a llover toda la noche. Pero a eso de las 8 de la mañana en adelante ya no deberíamos tener más agüitas. Es que va a llover durante la tarde, durante la noche, y ya mañana deberíamos tener nublado, variando a nubosidad parcial. Yo me despido, por supuesto, como siempre, agradeciendo la sintonía, sus mensajes, a quienes se conectan todos los días a esta gran mañana. La última ya de esta semana, ¿cierto? Ya mañana tenemos retro matinal, así que los espero a las 9 en punto para que disfrutemos de la música ochentera, maravillosa música, los clásicos de siempre, 80-90. Así que los espero mañana, entonces, tempranito. Conéctese al 99.3 o al www.radiocreación.cl. Un abracito gigante. Linda tarde para todos. Hasta mañana. Chao, chao.

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4: En la 99.3 te indicamos la hora.
5: 13 horas.
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8: Formalizan a los 6 carabineros dados de baja acusados de integrar una asociación criminal que cometió graves delitos en Talca, capital del Maule. Nuevas amenazas contra la comunidad educativa obligan a suspender las clases en el Instituto Nacional. Trama bielorrusa, Corte de Santiago revoca la prisión preventiva de la ex suprema Ángela Vivanco. Quedó con arresto domiciliario total. No hay acuerdo tras reunión del ministro Quirós con alcaldes por efectos de la exención de contribuciones en el Fondo Común Municipal. Polémica por iniciativa que busca nombrar 57 notarios con el sistema antiguo. Cuando se conformaron esas ternas, claro, no estaba operativo el nuevo mecanismo a cargo hoy del Servicio Civil. En el exterior, compañía de Elon Musk protagoniza la mayor salida a la bolsa de la historia. Mercados entusiastas con un posible fin de la guerra. Claro que Irán lo negó. Muere el artista británico David Hockney, pintor, fotógrafo, ícono del arte pop contemporáneo. Y en el fútbol se acaba la primera rueda de la Liga de Primera. Nuevo convocado en la Argentina, lesionado el capitán de Japón. Esta noche Paraguay desafía a Estados Unidos en el Mundial Norteamericano. Será transmisión de Cooperativa Deportes.
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8: Vamos de inmediato a las informaciones. Cuando estamos en un Santiago nublado, con 15 grados de temperatura, 18 va a ser la máxima, dice la Dirección Meteorológica de Chile, por la tarde. En la mañana sorprendió una nube díscola con algo de agüita en el bosque.

0: Puente Alto, aquí mismo cerca del barrio Yungay, en Meix y en otras zonas de la capital. Algo de viento también a ratos y eso trajo algo de precipitaciones. Se esperan hoy 20 en Iquique, 7 en Coyhaique y en Talca, región del Maule, 12 grados.
1: 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Una, tres minutos.
0: Veremos lo que está pasando en los tribunales del Maule con estos carabineros hoy en el banquillo de los acusados. Creaban falsos procedimientos para efectuar robos. 6 policías ahora, porque fueron dados de baja, enfrentan a la justicia y los delitos son varios. Asociación criminal desde ya. Fernanda Ávila, buenas tardes.
2: ¿Qué tal? Buenas tardes. El Tribunal de Talca formaliza a esta hora a 6 carabineros desvinculados de la institución luego de ser detenidos ayer a raíz de una investigación entre el Ministerio Público y el Departamento de Asuntos Internos de Carabineros. Estos exfuncionarios corresponden a un teniente, un suboficial mayor, un sargento segundo y 3 cabos, todos de la tenencia Talca Oriente, quienes habrían generado una asociación para aprovecharse de su calidad de carabineros y robar dinero en lugares habitados. Los 6 carabineros se suman a otros funcionarios detenidos y desvinculados en la región de O'Higgins, Atacama y Los Ríos durante esta semana. El general director de la institución, Marcelo Araya, atribuyó estas cifras a una intensificación de controles internos. Escuchemos parte de sus declaraciones.
3: Es un hecho gravísimo. Como institución nosotros tenemos una sola política, que es de la transparencia, de la veracidad y del correcto actuar. Como general director he fortalecido todo lo que son las medidas que apuntan precisamente a fortalecer la probidad. Este tipo de situaciones las investiga Carabinero, que también es una señal de transparencia. Y nosotros no permitimos este tipo de conducta que se apartan no solamente de los postulados institucionales, sino son conductas abiertamente reñidas con la ley.
2: La Fiscalía le atribuye a los imputados los delitos de robo con intimidación, robo en lugar habitado, asociación criminal y falsificación de instrumento público. El fiscal jefe Héctor de la Fuente relató cómo operaban estos excarabineros. Vamos a escuchar parte del relato de un robo ocurrido en septiembre del año pasado que se habría generado con un plan preconcebido con información que dio el mismo jefe de la tenencia Talca Oriente. Escuchamos.
4: Ingresaron de uniforme al establecimiento comercial, sin contar con una orden judicial, exhibiendo su armamento de servicio y procedieron a registrar de manera ilegal todas las dependencias. Sustrajeron la suma total aproximada de 12 millones de pesos en dinero efectivo. Con el objeto de borrar las evidencias del ilícito, arrancaron y cortaron intencionalmente los cables de conexión del equipo DVR del circuito cerrado de televisión del local. Los funcionarios faltaron maliciosamente a la verdad en la narración de los hechos sustanciales, consignando una falsa e inexistente persecución flagrante de un sujeto armado e informando la incautación de una suma menor y ficticia.
2: Estos 6 excarabineros estarían vinculados a al menos 10 hechos delictuales de esta clase. Las defensas buscaron la ampliación de esta audiencia, algo que no ocurrió y que continúa en desarrollo a esta hora en los tribunales de Talca.
0: Eso es la región del Maule. Fernanda, muchas gracias.
2: Buenas tardes.
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0: Calle de Santiago, hay información policial, por ejemplo, este homicidio que se registra después de una riña ahí en la raza del Combustamante, en Ñuñoa, lo del barrio Yungay, con una banda que cae bajo la acusación de secuestros. Felipe Cofré, buenas tardes.
6: Hola, muy buenas tardes, Rodrigo. Claro, son 3 ciudadanos extranjeros que fueron detenidos por el delito de secuestro en el barrio Yungay. Esto es en la comuna de Santiago. En ese lugar ejercían el control territorial y el tráfico de drogas. Es en ese contexto en que el pasado miércoles capturaron a un ciudadano peruano que supuestamente, según ellos, era competencia directa en el negocio ilícito que ellos ejercían. La víctima estuvo cautiva por cerca de 6 horas en una casa de seguridad ubicada en calle Agustinas. Ahí fue golpeada la víctima, torturada y luego liberada por estos captores. Es el ciudadano peruano quien denuncia este hecho, identificando a sus secuestradores, y luego de las diligencias del OS9 y la OCAR de Carabineros se produjo la captura de ellos. Se trata de un ciudadano argentino, otro dominicano y un tercero de nacionalidad venezolana, todos con situación migratoria irregular en el país. Escuchamos la voz del coronel Cristian Candia de la OCAR de Carabineros, quien entregó detalles.
1: Quieren mantener un control territorial en la comuna, proceden al secuestro, y este, a diferencia de otro tipo de secuestro, es para eso, para mantener un control y sacarlo del sector. No se solicita algún tipo de dinero u otro antecedente, lo cual obviamente está siendo investigado. La víctima denuncia, señala obviamente que no está involucrada en este tipo de delitos, y se inician las diligencias.
6: Además, se investiga a este grupo de personas detenidas por posibles delitos, crímenes, incluso el sicariato. Es una situación que tiene que ser también confirmada por personal especializado de Carabineros, que está siguiéndole la pista a esta banda por otros ilícitos. Otro hecho policial ocurre en la comuna de Ñuñoa. Un hombre en situación de calle que fue asesinado en General Bustamante con Irarrázaval. Ahí la víctima recibió al menos 12 heridas cortopunzantes, una en el cuello y otra en el tórax, las que terminan por darle la muerte. Carabineros logró identificar y detener al presunto autor de este crimen pocos minutos después de lo ocurrido. Escuchamos la voz del teniente Kevin Baeza, oficial de ronda de la Prefectura Metropolitana Oriente de Carabineros.
7: Por parte del mismo personal municipal, dice que se aproxima personal SAMU, manifestando de que este sujeto se encontraba fallecido en el lugar producto de dos heridas cortopunzantes, una proporcionada en el tórax y la otra en el sector del cuello. A raíz de testigos que vieron los hechos, personal de la CIR de la 33 Comisaría de Ñuñoa logra la detención de este sujeto, quien se encontraba en su domicilio, el cual fue señalado por la misma testigo.
6: Claro, y se trata de una persona de 30 años con antecedentes policiales, que, como decía el teniente, fue ubicada en su domicilio a solo metros de donde ocurre este ataque.
0: Gracias, Felipe.
6: Buenas tardes.
0: Hay información también en los tribunales. Hoy la Corte de Santiago decidió acoger la apelación hecha por la ex ministra de la Corte Suprema, Ángela Vivanco, y ha revocado su prisión preventiva después de estar más de 4 meses en la cárcel. Todo esto en el marco de la investigación que se conoce como la trama bielorrusa, derivada de la causa madre, el caso Audios o caso Hermosilla. Con esto, el Tribunal de Alzada Capitalino, que recabó algunos antecedentes reiterada oportunidad del Poder Judicial, bueno, ha decidido dictar arresto domiciliario total para la ex suprema Vivanco. Recordemos que su ex marido también está indagado en esta causa. La Corte de Apelaciones acoge así su apelación y esto respecto de una determinación de primera instancia que había emitido el séptimo juzgado de garantía de Santiago, donde había decidido mantenerla en prisión preventiva. Bueno, ahora se le envía a arresto domiciliario total. Según datos que estoy leyendo en una nota de el diario La Tercera, esa cautelar, la ex ministra de la Corte Suprema, Ángela Vivanco, la va a cumplir en un departamento que fue arrendado específicamente para esto aquí en la región metropolitana. Ese es el dato que estoy recogiendo de la información de La Tercera. Por cierto, había satisfacción en su entorno, en particular en su defensa. Ángela Vivanco sale de la cárcel, sigue adelante el proceso, ella sigue formalizada, pero tiene una cautelar de menor cuantía, por así decirlo, con este arresto domiciliario total. Vamos con el equipo de Cooperativa Regiones. Esta es información de Cooperativa. La mujer que acusó al alcalde de Altos Pisos de violación está entre los 10 detenidos que a esta hora son formalizados por la venta fraudulenta de licencias de conducir en esa municipalidad. Estamos en Tarapacá. Hans Gotterman, buenas tardes.
8: Hola, ¿qué tal? Buenas tardes. Sí, tal como ya lo adelantaban, una de las personas que se encuentra detenida por este operativo que realizó el día de ayer la Policía de Investigaciones en el departamento de tránsito de la municipalidad de Alto Hospicio a raíz de una investigación por la venta fraudulenta de licencias de conducir. Es la mujer que en el mes de noviembre del año pasado denunció al alcalde Patricio Ferreira por un eventual delito de violación, una situación que está siendo también indagada por la Fiscalía Local de Alto Hospicio, que el día de ayer decide concretar esta orden de entrada y registro en la Casa Consistorial. Todo esto en el marco de esta indagatoria que se venía realizando junto a la Brigada Investigadora de Delitos Económicos y también junto a la BRILAC, la Brigada de Lavado de Activos de la Policía de Investigaciones. En ese sentido, lo que señaló el día de ayer la fiscal regional de Tarapacá, Virginia Aravena, es que se ha ya identificado a un total de 62 personas que adquirieron licencias de conducir a esta organización criminal que sería precisamente dirigida y liderada por esta mujer que en el mes de noviembre del año pasado termina denunciando al alcalde Patricio Ferreira por el delito de violencia. En estos momentos se está llevando a cabo esta audiencia de formalización y a petición del Ministerio Público que se ha decretado también la reserva de la misma. Es por eso que nosotros estamos a esta hora en el Tribunal de Garantía de Alto Hospicio a la espera del resultado de esta audiencia para poder conocer cuáles van a ser las medidas cautelares de estos imputados que, recordemos, son formalizados por el delito de fraude al fisco, soborno, cohecho, falsificación de instrumento público, asociación ilícita y también lavado de activos.
0: Hans Gotterman, nos seguimos contigo en la zona, gracias.
8: Buenas tardes.
0: Del norte a la región de O'Higgins, en el límite ahí con la metropolitana, donde quedó al descubierto una tragedia, ¿no? Por un incendio en Angostura. Paola Moreno, buenas tardes.
9: Buenas tardes. Una tragedia se registró este viernes en la comuna Mastazal, donde dos adultos mayores fallecieron tras un incendio que consumió una vivienda de material ligero. De acuerdo a los antecedentes policiales, el dueño del sitio había facilitado el terreno a los adultos mayores para que realizaran la construcción de la vivienda. La Policía de Investigaciones se constituyó en el sitio del suceso para los peritajes de rigor y establecer las causas del lamentable deceso. Los invito a escuchar las declaraciones del jefe de la Brigada de Homicidios, subprefecto Juan Reyes.
10: Los antecedentes que se tienen en este momento establecidos, efectivamente en el inmueble vivía una persona de sexo masculino mayor de edad, el cual ocasionalmente se hacía acompañar de una mujer. También se está estableciendo aquí el antecedente, también sería una persona de mayor edad. El hombre en este caso tenía dificultad para caminar, tenía operaciones previas, también es un antecedente en materia de la investigación. Se está trabajando también con el análisis de los vías de acceso y de salida que tenía el inmueble, como asimismo también el sistema eléctrico que este tenía.
9: Una de las líneas de investigación corresponde al sistema de calefacción. Ante esta situación, se refirió la alcaldesa de Mostazal, Verónica Arroyo.
11: Mismos vecinos comentaban de que ella, sobre todo las personas que habitaban ahí, les gustaba la calefacción a leña, a pesar de que tenían otro tipo de elementos para poder cocinar, por ejemplo, una cocina a gas, ellos preferían cocinar con leña. Entonces eso también a los vecinos les generaba un miedo de que constantemente le estaban pidiendo que no usara este tipo de combustión, pero era lo que la familia optó. Son localidades de cerro donde acá el agua se abastece a través de agua potable rural. Como municipio nos disponemos con camiones aljibe para poder apoyar a bomberos en todas estas emergencias y abastecerlos en el agua que requieran.
9: A esta hora continúan las diligencias de la PDI para establecer las causas del fatal siniestro y confirmar las identidades de las víctimas, que según testigos eran pareja.
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0: Ernesto Contreras, yo estoy esperando al Canadá-Bosnia y en la noche Estados Unidos-Paraguay, considerando que es viernes. Yo creo que hasta parrilla se prende hoy día, Ernesto Contreras.
12: Puede ser, ¿o no?
0: ¿Por qué no?
12: ¿Por qué no? ¿Qué tal, Rodrigo? Porque hoy día sale el primer sudamericano a la cancha.
0: Vamos todavía.
12: Paraguay, el equipo de Gustavo Alfaro.
0: Además, viste que Diego Gómez, que juega en la Premier, creo, estaba sentado en la conferencia de prensa y fue tal la emoción de representar a su país que terminó llorando.
12: ¿Sí? ¿Lo quiere escuchar?
0: Se emocionó.
12: Mire, nos comunicamos telemáticamente.
0: ¿Telepáticamente?
12: Telepáticamente. Ahí sí. Es verdad, telepáticamente. Mira, escuchamos a Diego Gómez, jugador que milita en Inglaterra, como dice Rodrigo Vergara, que se quebró al hablar de su primera incursión en un mundial. Esto es lo que responde el mediocampista del Brighton de la Premier.
0: Se emocionó.
13: Muy contento acá de poder representar a mi país, que logramos después mucho una clasificación y bueno, la verdad que...
14: No hay palabras, es lo que sentimos.
13: Sí,
14: es lo que sentimos. Y es lo que siente todo Paraguay. Eso sienten nuestros jugadores.
13: Me conocen a mí que yo soy muy, muy emocional. Y bueno, la verdad que trataré de dar al 100% para darle a esa alegría a toda la gente.
0: Bonito, y si de eso se trata.
12: Bueno, imagínate que futbolista en juego 6 mundiales. Él, primera vez, y se emociona para que calibremos lo relevante que es para un deportista, para un futbolista, ir a una Copa del Mundo.
0: Que le vaya bien,
12: histórica como es esta.
0: Que les vaya bien.
12: Ojalá que le vaya bien a todos los sudamericanos.
0: Buen técnico Alfaro.
12: Además, bueno, esta selección de Paraguay arrancó el proceso con Daniel Garnero, técnico de la Católica.
0: Y está en las brasas, como
12: nosotros. En las brasas, claro. Llegó Alfaro, más o menos. Chile estaba igual de mal que Paraguay cuando hace más o menos el cambio de técnico.
0: Y mira.
12: Bueno, uno trabaja, el otro no trabajaba mucho. Y además hizo match, como dicen los
0: claro,
12: jóvenes.
0: Claro,
12: Paraguay, el estilo Alfaro, potenció la parte defensiva, tiene unos jugadores importantes arriba.
0: Jugador, tiene buenos jugadores.
12: Enciso, Sosa, Almirón, un poquito ya más.
0: Pero igual.
12: Claro, pero un poquito más veterano que estos dos que nombraba yo. Así que.
0: Acuérdate que Paraguay. En el último mundial al que fueron, tuvo en las cuerdas de España. Si Tacuara Cardoso se perdió un penal ante España.
12: Tacuara Cardoso, toda la razón.
0: Po. Claro.
12: Estuvo ahí.
0: No, lo estuvieron.
12: Para poder eliminarlos.
0: En la pitilla.
12: Es verdad. Equipo duro Paraguay.
0: Duro.
12: Siempre.
0: Alguna vez le hizo partido a Francia también.
12: Con Chilaver, ¿no? El 98.
0: Chilaver. Blanc,
12: de hecho, pierde con Francia en penales o gol de oro. Termina perdiendo.
0: Yo te diría que fue gol de oro.
12: Sobre el final.
0: Lo voy a buscar.
12: Sí, con la selección francesa. Un Chilaver, me acuerdo, llorando ahí con Celso Ayala y Gamarra, que eran los grandes escuderos. Bueno, esto va a ser en Los Ángeles. Ahí habrá otra inauguración.
0: Gol de oro.
12: 19:30 horas, donde arranca la inauguración de Estados Unidos. A esa hora, con Katy Perry como el plato fuerte, pero a las 15 ya está en proceso esto. Arranca en 10 minutos más la inauguración en Toronto, donde va a jugar Canadá con Bosnia y Herzegovina. Canadá, que tiene ahí a Alfonso Davis, quizás como su gran figura, Jonathan David, y Bosnia, que tiene al incombustible Edin Dzeko. A los 40 años también va a jugar, obviamente, su último mundial.
0: El último baile de Dzeko.
12: El último es Dzeko. Es el grupo B. El de Canadá y Bosnia, y el D es el de Estados Unidos y Paraguay. Y el fin de semana, hay que afirmarse, bueno, Cooperativa de Deportes, que es la radio del mundial, va a transmitir hoy día Estados Unidos-Paraguay con el polaco Golver y Rodrigo Contreras. Y mañana, una interesante jornada con Qatar-Suiza abriendo los fuegos a las 15. Y el gran partido, seguramente, del fin de semana va a ser el Brasil-Marruecos, 18 horas.
0: Bueno, eso.
12: Sí, nosotros arrancamos con Colo-Colo-Cobresal desde el Monumental, pero vamos a estar
0: a dos bandas.
12: Después cerrando con el Brasil-Marruecos y el relato Ivo Bay. Haití-Escocia, otro partido, 21 horas mañana.
0: Dicen que los escoceses se han tomado la ciudad.
12: Literal.
0: Literalmente.
12: Tiene al arquero más veterano, más bien al jugador más veterano, el arquero Craig, de 43 años, Escocia.
0: Y el domingo juega Ecuador, Alemania, Países Bajos.
12: Hay 5 partidos el domingo.
0: La Suecia de Jokeres.
12: Tal cual.
0: Cuidado.
12: Arranca a las 12 el domingo con Australia-Turquía. Luego, a las 13 horas, Alemania-Curazao.
0: Ahí está Arda Güler.
12: Arda Güler en Turquía, la estrella del Real Madrid. Para algunos, los turcos se pueden meter como sorpresa.
0: Nah.
12: No. Países Bajos, Japón. Los japoneses es una intriga. Van creciendo. Recuerda que están desarrollando un plan para ser campeones del mundo el año 2050.
0: ¿Quiénes son esos?
12: Los japoneses.
0: Ah.
12: Proyectan ser campeones del mundo en 2050.
0: Contra Holanda.
12: Contra Países Bajos, 16 horas. Y el partido que será transmisión de Cooperativa
0: de Deportes. Buen equipo, la Naranja Mecánica.
12: Sí, buen equipo. Y para nuestra transmisión el domingo, 19 horas, el estreno de Ecuador.
0: Ecuador, vamos.
12: Contra Costa de Marfil. el Ecuador de Becachese.
0: Buen partido.
12: De Galíndez, el ex arquero de la U.
0: Pacho,
12: Caicedo, Incapié, Caicedo.
0: Plata, Incapié.
12: Ener Valencia.
0: Todavía Ener Valencia el 9.
12: Todavía Ener Valencia. Suecia con Túnez.
0: ¿Cómo no ha vacunado siempre Valencia?
12: Sí. Histórica imagen cuando salió en camilla para evitar un arresto en Quito por pensión alimenticia. Y sale lesionado, se hace lesionado a mitad de tiempo y sale en camilla el hombre. Así que y el Suecia con Túnez cierra el día domingo. Eso con el Mundial. Nosotros en cooperativa.cl y también en Cooperativa Deportes estamos viviendo la fiesta solitos, la fiesta del Mundial aquí en Cooperativa. Vamos a lo nuestro. Notición de última hora, pero no creo que sea una buena noticia para la U, pero es una noticia de última hora.
0: No.
12: José Ignacio Navarro, director deportivo del Sevilla, acaba de confirmar que Alexis Sánchez está muy cerca de renovar con ellos. ¿Por qué digo mala noticia? Porque estaba el rumor de que Alexis podía volver a la U en algún momento, más bien volver a Chile y jugar en la U.
0: Pero con el despelote que es la U, que se va a venir.
12: Además, que cerró bien en el Sevilla, pero la duda era ver qué pasaba con él. Bueno, confirma Navarro recién que Alexis, todo indica que va a seguir jugando en el Sevilla.
0: En Andalucía.
15: Y respecto a Alexis, un jugador que llevamos, estamos en conversaciones con su agente, la intención de tanto de Alice como de nosotros es llegar a un acuerdo. Estamos ahí un poco en conversaciones para darle lo máximo que el Sevilla le puede dar en estos momentos y lo que Alexis y su entorno entienden que debe de recibir. Estamos en esa fase de comunicación.
12: Ya, todo indica que va a seguir en el Sevilla un año más. Ahí obviamente tendrá que bajar sus necesidades económicas, pero por si alguien tenía algún tipo de ilusión, no va a llegar a la U ni al fútbol chileno Alexis, y seguramente se va a retirar, no sé si en España. Yo creo que le quedan en su cabeza 2 años más. Uno más en España y una vez el último en Brasil, que...
0: O River,
12: claro. Ahí vamos a ver qué es lo que decía Alexis, pero todo indica que no va a pasar por Chile en el cierre de su carrera.
0: Ya, igual hubiera sido bonito tenerlo con la camiseta azul, pero bueno.
12: ¿Cierto?
0: Si no marco.
12: Que jugó en Colo-Colo, acá en Cobreloa.
0: Insisto con lo del despelote, así que...
12: No creo que tenga mucha ganas de ir a la U, la verdad.
0: ¿Quién?
12: No, porque cuando llega Alexis, puede que el controlador no esté en libertad. Tantas cosas pueden pasar con la U, que se rematen las acciones, que cambien
0: la propiedad, claro, puede pasar cualquier cosa.
12: Oiga, hoy día arranca la Liga de Primera, la última fecha de la primera rueda. Hoy ya. Se para, hoy se entra un receso.
0: Campeón de invierno a la
12: Colo-Colo,
0: activa,
12: Colo-Colo. Lejos, Colo-Colo hace ya 3 fechas. ¿Habrá Copa Chile a contar de la próxima semana?
0: Difícil alcanzar al cacique en la segunda rueda.
12: Bueno, tiene 10 puntos de ventaja.
0: Difícil.
12: Sí. Colo-Colo remontó 10 puntos a la U, pero en ese momento tenía partidos menos Colo-Colo y lo ganó todo.
0: Claro.
12: Ahora no hay ningún equipo que lo pueda alcanzar en ese aspecto.
0: No era lo mismo.
12: La Católica casó a Colo-Colo una vez con 7 puntos de distancia, con el famoso paso de Diego Caña en Colo-Colo, pero remontada así de 10 puntos limpios. Está difícil, porque no hay muchos partidos, no hay partidos pendientes de los perseguidores, además que los perseguidores están en cualquier cosa, Guachipato, Limache, que son, no son ellos los que deberían perseguir a Colo-Colo, no creo por inversión, más bien la U, hasta la Católica, pero la Católica está...
0: No, pero la Católica está en su
12: está en otros menesteres.
0: Asuntos internacionales.
12: Claro, pero la U es la que quizás podría haber apretado un poco más al cacique, pero Guachipato y Limache son los que están ahí, aunque vienen ahí muy irregulares.
0: Después del Mundial va a estar bueno eso de la Católica en la Copa Libertadores.
12: Va a estar bueno, y lo de O'Higgins.
0: O'Higgins también.
12: Con Boca.
0: Ah, bueno.
12: Audax Italiano hoy día abre la fecha con La Serena 20 horas y mañana transmite Cooperativa Colo Colo Cobresal 17:30.
0: Ahí con Brasil Marruecos.
12: A las 6 arranca Brasil Marruecos y nos vamos a quedar en el cierre del Brasil Marruecos.
0: Palo a palo.
12: El domingo a las 15, La Calera con la Universidad de Chile, transmite Cooperativa. Después pegamos con la Católica y la U de Conce.
0: Muy bien.
12: En el Estadio Claro, Arena, y cerramos con el debut de Ecuador en cancha ante Costa de Marfil. Así que a las 14 estaremos con Lucho Marambio desde México, está en el FanFest, nos contará cómo está la cosa en el Azteca.
0: En el Zócalo,
12: así que tenemos despliegue mundial para arrancar el programa hoy a las 14.
0: Y hay que mirar lo de Toronto ahí con Canadá en cancha en un ratito.
12: Sí, con Michael Bublé y con Alanis Morissette cantando el himno canadiense.
0: Ah, ya, ok.
12: Esa es la particularidad.
0: Bublé casado con Argentina.
12: ¿En serio?
0: Claro. ¿Ve?
12: Ahí me golpeó. Ahí no la tenía.
0: La farándula tiene que escuchar Primer Palo primer de la nuestra, con Esnaola y Jorge Lira.
12: 12:30 arranca el primer palo que está al aire.
0: Ahí se conocen todas esas chimuchinas.
12: Esnaola y Lira, una dupla incombustible. Oiga, el martes Argentina con Argelia, 21:00, nuevo nominado Marco Senesi, futbolista que milita en el Tottenham.
0: Vi el video de Senesi cuando lo llaman
12: por con la novia.
0: No me fijé. Sí. Gracias, Ernesto.
12: La novia está muy emocional también. Y el inglés de Sampaio será tema a las 14 también. No somos quien para burlarnos de eso, pero cuando cuenta que había un expulsado en Sudáfrica, ya meme la cara del futbolista sudafricano.
0: Que no lo entendió.
12: No lo entendió porque fue pésimo el inglés.
0: Ya, pero los sudafricanos hablan muy cerrado también, además hablan como africanos, sí, que tienen idioma propio.
12: Pero es viral, está en Cobredea.cl el inglés de Sampaio, que echó a 3 jugadores en un récord absoluto en un partido inaugural.
0: ¿Quién es uno para tirar la primera piedra?
12: Lo vamos a escuchar igual a las 14.
0: Que tenga un buen fin de semana.
12: Chao, que estén bien.
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27: 16 grados. 16 grados en Santiago. 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
0: Cerramos también la semana política, marcada por la reaparición del presidente Boric en la escena, ¿no? En la discusión de la contingencia, por lo del CAE, por lo del secreto bancario, por lo de la deuda. Y está en medio estos días la iniciativa del PC de derogar parte de la ley Naín Retamal. Y eso ha recibido el rechazo no solo del actual oficialismo, incluso de sectores de la propia oposición. Mariano Reyes, buenas tardes.
29: ¿Qué tal, Rodrigo? Muy buenas tardes. Se activan las bancadas oficialistas frente al proyecto del Partido Comunista que busca derogar artículos de la ley Naín Retamal. La UDI acusó que el octubrismo ha vuelto. Renovación Nacional lanzó una agenda de protección a carabineros, una especie de la ley Naín Retamal 2.0. Y Republicanos espera que el proyecto se vote pronto en la Comisión de Seguridad para evidenciar quién es quién. La bancada del Partido Comunista apunta a aquellas enmiendas de la ley que afectarían a personas que se manifiestan. La legítima defensa privilegiada, por ejemplo, o los artículos vinculados a la justicia militar. Esta mañana estuvo aquí en el Palacio de la Moneda el general director de Carabineros, Marcelo Araya, quien fue consultado al respecto. Si bien siguió la impronta de ser una institución obediente y no deliberante, sí destacó el trabajo que ha realizado la institución con la ley vigente.
30: Yo no puedo aventurar de una modificación. Valoro por una parte todo el apoyo que nos han dado. Ustedes han sido parte también de estos copamientos, de cómo el personal de carabineros se ha estado desplegando, cómo hemos aumentado la productividad, cómo se han realizado mayor cantidad de allanamientos, de entradas, de registros. Hemos estado incautando en distintos lugares. Y eso es lo que nos pide la gente y nosotros vamos a seguir trabajando en esa línea. Si es que hay eventuales modificaciones, tendremos que verlo. Y como sea la ley, es lo que nos mandata a nosotros. Esto no se trata de que le guste o no a la institución o a terceros, sino que es la ley la que manda.
29: Bueno, quien sí entregó una opinión más concreta fue el ex general director de Carabineros, Ricardo Yáñez, en entrevista con Tele13 Radio. Ahí dijo que le parecía absurdo el proyecto del Partido Comunista y que a su juicio es un retroceso. En La Moneda comparten esas declaraciones, se le preguntó al viceministro vocero y del Interior, Claudio Alvarado, lo escuchamos.
1: Bueno, absolutamente, porque la ley Naim Retamal lo que hace es darle más eficacia a la acción de las policías y a la acción de los tribunales de justicia. Por lo tanto, eso ha quedado demostrado y constatado en diversas resoluciones judiciales. Y hoy día volver el Partido Comunista al camino de la impunidad no me parece.
29: Bueno, y el tema que cruzó la semana fue la reactivación del expresidente Gabriel Boric en el debate político contingente y el versus que ha tenido el actual gobierno con su antecesor. Una dimensión de esa disputa hoy se radica en la Subsecretaría de Pesca, porque la Contraloría afirmó que la resolución enviada por dicha cartera en 2025, vinculada a la ley de fraccionamiento, no se ajustó a derecho. El viceministro de Economía y Minería, Daniel Mas, hace unos minutos aquí en el Palacio de la Moneda, dijo que ese era un estilo de gobernar en el periodo anterior.
5: Yo creo que otra ilegalidad de la administración anterior, que parece ser que era un estilo de gobernar, vamos a hacer cumplir la ley, vamos a aplicarla de la forma que cause menos perjuicio para los pescadores, eso será en el tiempo, pero tenemos que hacerlo lo que la ley no indica.
29: Bueno, el viceministro Alvarado se refirió a estas tensiones con el gobierno anterior buscando poner paños fríos. No hablaría de conflictos, dijo el titular de Interior, hablaría de legítimas diferencias de opinión. Respecto a la situación en el Ministerio de Economía, dijo el viceministro Alvarado que el gobierno solo está constatando hechos.
0: Y es verdad que le respondieron al ex asesor de Janet Jara, Darío Quiroga, por la alusión a Portales.
29: Sí, exactamente. El viceministro Alvarado dijo que ni en broma haría esa alusión. Recordemos que Darío Quiroga es el personaje del cual estamos hablando. Él fue asesor de la ex candidata presidencial Janet Jara, que en uno de sus videos en redes sociales vincula al ministro Quiroz con Diego Portales. Dice que el ministro Quiroz quiere parecerse un poco a Diego Portales y advierte que Diego Portales murió asesinado. Y eso ha generado un conflicto, ¿no?, dentro del oficialismo. El diputado Agustín Romero dijo que eso le parecía algo grave y claro, el viceministro Claudio Alvarado dijo que ni en broma, compartiría esas declaraciones del ex asesor Darío Quiroga respecto al ministro Quiroz.
0: Gracias, Mariano. Buen fin de semana.
29: Buenas tardes.
0: Chao, chao. Otra cosa, la tensión entre alcalde y hacienda, se reunieron con Quiroz, de hecho, pero Gonzalo Aguirre, buena tarde.
6: ¿Qué tal? Buenas tardes. Sí, este jueves varios alcaldes que son parte de la Asociación de Municipalidades de Chile, AMUCH, llegaron hasta Teatino 120 para reunirse con el ministro de Hacienda, Jorge Quiroz, y abordar en particular uno de los puntos del proyecto de mega reforma que preocupa a jefes municipales, sobre todo de las comunas de mayores ingresos, como esta propuesta de exención en el pago de contribuciones a los mayores de 65 años. Tras la cita, que se extendió por cerca de 2 horas, los alcaldes comentaron que el diálogo va a seguir en los próximos días. El alcalde de Lo Barnechea, Felipe Alessandro, dijo que esto es noticia en desarrollo. Nosotros, más que los municipios más ricos, somos los que más nos vemos afectados, dijo. Valoramos la disposición del ministro para dialogar sobre las alternativas que permitan mantener nuestro apoyo a la comunidad. Vamos a escuchar al alcalde de La Reina y presidente de AMUCH, José Miguel Palacios, y a la alcaldesa de Las Condes, Catalina San Martín.
7: Nosotros le contamos cuál era realmente nuestra situación. Yo creo que él no tenía claro el real impacto que esto significaba en cada uno de nuestros municipios. Por lo mismo, nosotros quedamos de entregarle formalmente también un documento que hemos estado trabajando con los demás alcaldes para que ellos lo estudien.
8: No tenemos resuelto el problema y eso me sigue teniendo preocupada, pero sí tenemos apertura al diálogo. Vamos a seguir en conversaciones porque queremos llevarle al ministro datos. Estamos de acuerdo en que las personas mayores de 65 años tienen que estar exentas de las contribuciones. Algunos alcaldes creemos que tiene que tener límites esta medida.
6: En cuanto a los plazos definidos para esta conversación, el alcalde Palacios dijo: vamos a trabajar aceleradamente para entregar toda la información que nos han pedido y tenemos la esperanza de que esto no supere la próxima semana. Consultada por si hubo alguna proposición o propuesta de parte del ministro Quiroz, la alcaldesa de Vitacura, Camila Merino, precisó que el secretario de Estado escuchó muy atentamente y entendió que hay un problema con las personas que van a quedar pagando contribuciones, que van a seguir siendo onerosas, y también con el hoyo que nos queda en el municipio, asumir un 8% de baja en el presupuesto, igual es complejo para cualquier organización. Tras esta reunión con alcaldes, la última tarde no hubo declaraciones por parte del gobierno, pero hace algunos minutos fue consultado por este tema el diministro de Interior y la CGGOV, Claudio Alvarado.
9: En las conversaciones que dicen relación con negociaciones respecto a materias que están en discusión hoy día entre los municipios y el gobierno, es un proceso que continúa, que avanza, donde se seguirá conversando, y en todo proceso de negociación en algún momento hay diferencias y en otro momento se pueden generar los acuerdos. Así que yo espero que en los próximos días, la próxima semana, estas diferencias se superen y podamos concordar con los alcaldes una buena indicación en el proyecto de reconstrucción.
6: Todo cuando hay también propuestas en esta materia que se han conocido durante este mes de junio y que provienen desde la Academia y la Investigación, como la del Observatorio del Contexto Económico de la Universidad Diego Portales, que apunta a que los adultos mayores de altos ingresos sí paguen contribuciones.
0: Gracias, Gonzalo.
6: Buenas tardes.
0: Buenas. Otra polémica. Esto tiene que ver con una suerte de vacío legal, ¿no?, en la implementación de la reforma al sistema de notarios, y que tienen pausa el nombramiento de decenas de estas autoridades, ¿sí?, o miembros como, no sé si accesorio es la palabra, bueno, complementarios del Poder Judicial. El gobierno decidió poner urgencia a una moción del senador Araya para resolver el problema, aunque la propuesta genera dudas porque echa mano al sistema antiguo. Camila López, buenas tardes.
10: ¿Qué tal, Rodrigo? Buenas tardes. Y el conflicto se originó tras la entrada en vigencia el pasado 2 de abril de la reforma al sistema de notarios y conservadores. La nueva ley cambió el mecanismo de nombramientos y entregó al servicio civil un rol central en los futuros concursos. Sin embargo, quedaron pendientes 57 ternas que ya habían sido confeccionadas por las Cortes de Apelaciones bajo el sistema antiguo y que estaban a la espera de resolución en el Ministerio de Justicia. El problema, según se explicó, es que la ley no contempló una norma transitoria para esos casos. En la práctica, eso dejó en el aire quien debe terminar los nombramientos de las ternas elaboradas antes de la vigencia de la nueva ley. Para resolver ese vacío, el senador y presidente de la Comisión de Constitución, Pedro Araya, independiente PPD, presentó una moción que busca que las ternas confeccionadas antes del 2 de abril sean resueltas conforme al sistema antiguo, pero exigiendo a los postulantes una declaración jurada que acredite que no están afectos a las nuevas inhabilidades legales, según las cuales se impide que se nombre a familiares de jueces, de parlamentarios y de un largo listado de autoridades.
11: Hay que tener presente lo siguiente, que al momento en que se elaboraron esas ternas, que son ternas que ya se encuentran en ejecutoria, porque solo falta la decisión del ministro de designar a quién va a ocupar el cargo, se elaboraron conforme al amparo de la antigua ley. Entonces, no puedes exigirle a una persona que estaba en un concurso que cumpla requisitos que a la fecha del concurso no estaban vigentes. Y justamente el proyecto lo que busca para evitar esa discusión es decir que aquellas ternas que el ministro de Justicia tiene en su escritorio para resolver, se le va a pedir a las personas que integran esas ternas, firmen la declaración jurada que se firma hoy en los concursos señalando que no tienen las nuevas inhabilidades legales, para salvar el punto.
10: Bueno, la propuesta del senador Araya, quien escuchábamos, fue aprobada en general en la Comisión de Constitución y el gobierno le puso urgencia, pero no estuvo exenta de cuestionamientos. Durante el debate, por ejemplo, la senadora Claudia Pascual del Partido Comunista planteó que podría ser más adecuado rehacer las ternas bajo las nuevas reglas de transparencia e inhabilidades en vez de mantener las confeccionadas con el sistema anterior. Una duda que también fue compartida por la senadora Paulina Bodanovich del Partido Socialista. Frente a esas críticas, el ministro de Justicia, Fernando Rabat, explicó que el proceso de elaboración de las ternas está concluido y no parece apropiado rehacerlas.
12: Respecto de aquellas ternas que ya están efectuadas, hay un procedimiento administrativo que está concluido y por lo tanto rehacerlas por otra institución como el Servicio Civil pareciera que no corresponde. Sin perjuicio de lo anterior, a estas ternas o a los integrantes de estas ternas se les va a exigir la certificación de inhabilidad o declaración de inhabilidad que he señalado. Yo quiero en esto ser, como síntesis, como resumen, extremadamente claro. Al gobierno del presidente Kast tiene como un eje de trabajo la probidad y la transparencia, y por lo tanto para nosotros es clave que todos quienes van a optar al cargo de notario, archivero o conservador tenga presente las inhabilidades que hoy consagra la ley.
10: Bueno, además de las 57 ternas que ya están hechas, hay otros 59 nombramientos que están pendientes desde antes del 2 de abril, pero cuyas ternas no se alcanzaron a elaborar bajo la ley antigua. Esas sí quedarían en manos del Servicio Civil según la propuesta del senador Araya. Por ahora, el proyecto sigue su tramitación en el Senado y se abrió un plazo hasta el lunes para presentar indicaciones.
0: Seguimos mirando. Gracias, Camila.
10: Buenas tardes.
0: A esta hora, Alessia Cara, vamos a la ceremonia inaugural del Mundial en Canadá. Más ratito juegan los locales con Bosnia y Herzegovina en Toronto. Participación de los pueblos indígenas canadienses o de las primeras naciones, como se les llama en Norteamérica, un par de minutos, y ahora las imágenes o los, no sé, corpóreos gigantes de un alce, un oso y una ballena copan la escena también en esta ceremonia inaugural, la segunda, ¿sí? La primera fue ayer en México, ahora la segunda en Canadá, la tercera será por la noche en Los Ángeles, en los Estados Unidos. Todavía no está confirmado si va Trump a ese estadio, ¿ah? El partido ese va a ser Estados Unidos contra Paraguay, y ese será transmisión del micrófono dorado de Cooperativa Deportes. 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
24: Cooperativa. 1:53 minutos. 1:53 minutos.
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0: Lindo estadio el de Toronto, lindo marco para el Mundial de Fútbol. Se juega ahí en Canadá, en la noche se juega en los Estados Unidos. Debuta el primer sudamericano, la selección del Faro. Paraguay estará en el micrófono de Cooperativa de Deportes. Vamos a la Araucanía, lluvia en distintos puntos de la zona. Hay cortes de energía, algunas comunas bien afectadas por esto. Claudio Arevalo, buenas tardes.
25: ¿Qué tal, Rodrigo? Buenas tardes. Está lloviendo desde ayer en gran parte de la región de la Araucanía. Llovió toda la noche también aquí en la ciudad de Temuco y esto ha generado anegamientos, especialmente en las calles céntricas de la ciudad, en Avenida Alemania. Ya es un clásico aquí en la capital de la Araucanía, pero también hay problemas de corte de energía eléctrica en la zona lacustre, algunas postas rurales que se han visto también afectadas producto de estos cortes de energía y alguna caída de árbol que se registra también en la zona de Curarrehue y Pucón. Escuchemos a Jan Gorayev, es el director regional de Senapred, entregando mayores detalles respecto de cómo va hasta ahora este sistema frontal aquí en la Araucanía.
26: Hay algunas postas que están reportando problemas eléctricos y algunas situaciones muy particulares que se están trabajando ya como sistema. El paso Pino Achao se encuentra cerrado debido a la nieve y a la poca visibilidad, pero el grueso, por decirlo así de alguna forma, de este frente se espera para esta tarde e incluso que continúe hasta mañana sábado 13.
25: como suele ocurrir en estos casos, y tomando en cuenta que podría agudizarse esta situación durante la tarde, Rodrigo, se está en comunicación con las 31 municipalidades de las provincias de Cautín y Malleco, reportando alguna situación de mayor complejidad que se pueda conocer durante la tarde y también en la noche. Los diferentes comités comunales de emergencia se encuentran absolutamente activados aquí en la Araucanía. Hemos dado una mirada también en los ríos, está lloviendo fuerte en algunas comunas de esa región, y también en el Biobío se esperan reportes durante esta tarde.
0: Precipitaciones también para mañana, eso indica al menos la Dirección Meteorológica de Chile, con hasta 14 grados de temperatura en día sábado ahí en la Araucanía. Perdón, hasta la mañana va a haber precipitaciones. 12 de máxima en la Araucanía mañana, y debiera por la tarde, mediodía del sábado, salir el sol. Gracias, Claudio.
25: Buenas tardes.
0: Otra cosa, había una actividad de prensa del embajador norteamericano en Chile. Paula Kelly, buenas tardes.
1: ¿Qué tal, Rodrigo? Muy buenas tardes. El embajador de Estados Unidos en Chile, Brandon Yard, participa a esta hora en un evento gastronómico en el Mall Alto Las Condes, organizado por la embajada y la Oficina de Asuntos Agrícolas, con el objetivo de celebrar la asociación comercial entre ambos países. Colaboración que se da ahora no solo en el tema económico, sino también en el tema de la seguridad, con este acuerdo de cooperación entre países para combatir el crimen organizado transnacional. Justamente el embajador ya valoró esta cooperación del gobierno del presidente Kast en esta materia.
4: Es muy bueno ahora. Estamos haciendo mucho con el gobierno en este momento para combatir el crimen organizado, con muchos programas que tenemos nosotros, y yo creo que la administración del presidente Kast va a lograr mucho.
1: El embajador Brandon Yard también fue consultado por la candidatura de la expresidenta Bachelet a la ONU y este posible veto de Estados Unidos, pero evitó referirse al tema, señalando que eso lo ve Washington. Y sobre las negociaciones con Irán para terminar con la guerra, dijo que está a la espera de lo que diga el presidente Trump.
0: Ya, nada sobre la candidatura de Bachelet a la ONU. No quiso pronunciarse. ¿No?
1: No dijo nada al respecto. Dijo que es un tema que lo ve Washington.
0: Paula, muchas gracias.
1: Buenas tardes.
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0: En el Maule formalizan a los 6 carabineros dados de baja acusados de integrar una asociación criminal que cometió graves delitos.

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5: 14 horas, un minuto.
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¿Conocieron al Mañongo? Seguramente que no. Era un cabro de mi barrio que en mi época de niño conociera una pichanga que jugábamos un día con los cabros de la cuadra que está detrás de la mía. Parecía siempre enfermo porque tosía y tosía, y por eso en la pichanga casi nunca lo ponían. 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
7: 14 horas, 33 minutos.

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3: 15 horas, 28 minutos.

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5: 16 horas, 4 minutos.
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2: 16 horas, 30 minutos.

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7: 16 horas, 59 minutos.
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4: 17 horas, 28 minutos.

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4: 18 horas, un minuto.
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3: 18 horas 28 minutos.
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6: 19 horas, un minuto.
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4: 19 horas, 31 minutos.

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9: 20 horas, un minuto.
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